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7: Hola Radio Disney, ¿me pueden regalar la canción de Beautiful Day de Akon? Muchas gracias y lindo día.

0: Acabas de escuchar a Icon y eso que se llama Beautiful Day en el 95.7 de tu radio. Ya a las 6:05, iniciamos ya nuestra tercera hora juntos. Y por supuesto a nosotros nos encanta porque hoy estamos platicando de algo súper especial. Hablamos precisamente de la peli de Viernes de Locos. Y ahí te va que la segunda pregunta pues está fácil, ¿eh? Es una pregunta pues digamos abierta para todos los que dicen saber de memoria esta película. Pero antes ahí te va un dato curioso, que aunque muchos piensan que la versión de Lindsay Lohan y Jamie Lee Curtis fue la original, en realidad no, esta peli tiene una versión más, sí. Un Viernes de Locos es un remake de una película de 1976 y es que en esa primera versión también contaban la historia de una mamá y la hija que intercambian cuerpos, pero tenía un estilo muy diferente. Era más familiar y más clásico, sí. Algo pues contrario a la peli de este año del 2000, que fue pues un humor más moderno, más caótico precisamente, pues algo que todos recordamos. Y ahora sí, a ver entonces, la pregunta decía así, la 2. Cuando Ana está en el cuerpo de su mamá y va a la oficina, ¿qué accidente provoca durante la llamada? A, rompe una computadora; B, tira café sobre documentos; o C, se descompone el audífono del teléfono. Cuéntanos en tu conexión y más adelante te decimos cuál es la respuesta correcta. Mientras tanto, oye, tenemos sorpresas y hace un rato te lo dijimos, te lo advertimos. 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A ver, aquí te va precisamente un ejemplo para que más o menos te des idea de lo que tienes que hacer. A ver, vamos a escuchar a Gaby, que ya está participando con nosotros, pero es precisamente el ejemplo para que tú mandes tu nota de voz de tu mamá.
1: Me gustaría que mi mami se ganara este cambio de look porque es una super mamá, siempre lo ha sido. Fue una mamá muy joven y también muy joven pues se quedó solita a cargo de sus 3 hijos. Yo estoy muy orgullosa de mi mami porque siempre vio la manera de sacarnos adelante y hasta el momento siempre ve la manera de ayudarnos, de apoyarnos, de estar con nosotros cuando ella a lo mejor no se siente tan bien. Desgraciadamente ella tiene una enfermedad autoinmune que a veces pues no la hace sentir tan bien físicamente, pero sí siempre está al pendiente de nosotros, sus hijos, ahora de sus nietos, y siempre da lo mejor de ella. Ella siempre ha sido una super mamá. Yo creo que este cambio de look le vendría súper bien para darle ánimos, para recordarle lo hermosa y lo bella que es, y que siempre ha sido y será una super mamá. Gracias, Radio Disney.
0: Wow, qué bonito, Gaby, nos encanta. Y justo de eso se trata. Una nota de voz chiquita en donde le dices a tu mami todo lo especial que es, porque la amas, porque se merece este cambio de look. Así que, así como Gaby, tú también mándanos tu nota de voz, porque recuerda, las mejores se van a escuchar al aire y la más emotiva será la ganadora. Así que sí, te esperamos. 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Ahora más buena música. Justo va llegando las chicas de Hash. Y eso que se llama Si Me Hubieras Llamado Ayer. Súbele tu radio. Ya a las 6:08.

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se llama Ruleta Rusa en el 95.7 de tu radio. ¿Cómo estás? En tu conexión te estamos esperando para que nos digas si ya sabes cuál es la pregunta 2 de la tardivia de esta tarde. A ver, vamos a ver por acá en tu conexión quién está presente y a ver si ya saben cuál es la respuesta. Bueno, pues por acá precisamente la pregunta decía así. Dice, ¿estás listo? ¿Tú recuerdas cuando Ana estaba en el cuerpo de su mamá y va a la oficina? ¿Qué accidente provocó durante esa llamada? ¿Rompe una computadora, tira café sobre documentos o descompone el audífono del teléfono? Bueno, pues por acá ya estamos listos y nos dice Anaís que es la B, o sea, tira café sobre documentos. Por acá Cami dice, descompone el audífono del teléfono. Ok, Rebe Hermosa, y que ya está presente y le mandamos un gran abrazo. Dice que es la A. Ok, Brandon por acá dice que es la B. Rich, que ya igual nos acompaña. Muchas gracias, Rich, te queremos. Entonces, ¿tú cuál crees que sea la respuesta correcta? Ya por acá vimos cuáles son tus mensajes. Y ahora sí va. ¿Estás listo? Si tú no sabías, a ver, ahí te va la respuesta de la segunda pregunta de hoy. Justo la segunda pregunta, que precisamente hablábamos de sobre tirar café y esas cosas. Sí, esta es la respuesta correcta. Así como lo dijiste, el inciso B, que es tirar café sobre documentos, es la respuesta correcta. Y es que Ana intenta pues justo actuar como su mamá en la oficina y termina siendo un completo desastre. Y claro, dejando claro que vivir la vida de un adulto no era tan fácil como parecía, ¿no? Ahí te va, que como dato curioso, es que la química entre Lindsay Lohan y Jamie Lee Curtis fue tan natural que muchas personas creyeron que varias escenas fueron improvisadas justo cuando en realidad la mayoría ya estaba escrita en el guión. Así que, pues parecía muy natural, como si realmente fuera su mano. Eso nos encanta y habla de una muy buena actuación. Así que ahí te va, ahora sí, la última pregunta de hoy. ¿Tú te acuerdas quién es la persona que realmente provoca el cambio entre cuerpos entre Ana y su mamá? A, la dueña del restaurante chino. B, es la abuela de Ana. O C, la maestra de Ana. Aquí es donde se nota quién de verdad prestó atención, ¿eh? Así que cuéntanos en tu conexión. ¿Tú recuerdas quién es la persona que realmente provoca el cambio entre Ana y su mamá? A, la dueña del restaurante chino. B, la abuela de Ana. O C, la maestra de Ana. Te leemos en tu conexión. Así que cuéntanos. Y mientras tanto llega Madonna y eso que se llama Break Your Love en Radio Disney Pachuca. Ya a las 6:24.

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Escuchas a Alex Warren y eso que se llama Fever Dream en el 95.7 de tu radio. ¿Qué tal, Ya a las 6:51. Oye, queremos que nos sigas contando. Tú, a ver, te damos un chance más. Seguro eres muy fan de Viernes de Locos, que hoy estamos platicando justo de esta peli en la tardivía de hoy. Y por eso tenemos ya la última pregunta que te la repetimos antes de dar la respuesta correcta. ¿Tú recuerdas quién es la persona que realmente provocó este cambio de cuerpos entre Ana y su mamá? A, es la dueña del restaurante chino. B, es la abuela de Ana. O C, la maestra de Ana. Así que cuéntanos en tu conexión cuál crees que sea la respuesta correcta y más adelante ya te decimos qué onda. ¿Qué sucede? ¿Qué está pasando? Así que por acá te leemos en tu conexión. Mientras tanto llega Karol G. ¡Ay, qué buena canción! Nos encanta. Nos pone tristes, pero es muy bonita. Se llama Después de Ti y suena aquí en el 95.7 de tu radio. Ya a las 6:52.

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14: Radio Disney, ¿me pueden poner por favor la canción de Jamaican de Hugel? Muchas gracias y saludos.

Escuchas a The Gang, eso que se llama My Sharona en el 95.7 de tu radio. Ya a las 7:08. Oigan, hemos iniciado ya nuestra cuarta hora juntos rapidísimo. Hoy sí el día se nos fue más rápido de lo normal. ¿Qué está pasando? Inicio de semana y nosotros, por supuesto, nos quedamos contigo hasta las 9:00 p.m. y además estamos platicando hoy de otro Viernes de Locos, que por acá te dimos justo la última pregunta de hoy y dice así: ¿quién es la persona que realmente provoca el cambio entre cuerpos de Ana y su mamá? A, la dueña del restaurante chino; B, la abuela de Ana; o C, la maestra de Ana. Ya por acá estás en tu conexión contándonos y eso nos encanta. Así que nos dice Brandon, es inciso B, o sea, la abuela de Ana. Ok, Anaís dice que es el inciso A. Ok, la dueña Xiaomi dice que igual es la A. Jose también dice que es la dueña. Jire igual dice que es la A. Por acá Cami dice que igual es la A. Y dice que le divierten mucho las tardivias. Nos encanta, Cami, gracias. Onésimo, te mandamos un gran abrazo, que por ahí nos estaba compartiendo unas fotos. ¿Qué onda? ¿Qué está sucediendo? Por acá Brandon dice que es la A. Y a ver, entonces sí será la A la respuesta correcta. Ahí te va. Que precisamente, como tú lo decías, sí, era la opción A, la dueña del restaurante chino. Y justo es ella quien le entrega las galletas de la fortuna y termina provocando pues ese intercambio de cuerpos entre Ana y su mamá después de escuchar pues esa discusión. La escena del restaurante justo termina convirtiéndose en una de las más recordadas de toda la película, y las galletas de la fortuna pasaron a ser uno de los elementos más icónicos de un Viernes de Loco, ¿eh? Así que pues muchísimas gracias por participar con nosotros en la tardivia de hoy, y recuerden, a veces hace falta ponerse los zapatos de la otra persona para entenderla de verdad, ¿eh? ¡Qué cosas! Eso nos encanta. Así que gracias por participar en la tardivia de hoy y te vamos esperando. En tu conexión queremos que te vayas preparando para el Club del Atardecer, ¿sí? Ya llega en un momento, así que ve buscando tus mejores fotografías de la semana, que hubo bellos atardeceres, ¿eh? Así que esperamos tu mejor foto para el Club del Atardecer. Más adelante damos inicio. Mientras tanto llegan los Rolling Stones aquí a tu radio.

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Escuchas a Lupi, eso que se llama María en el 95.7 de tu radio. ¿Qué tal, Ya a las 7:19 y ahora sí estamos más que listos para justamente, sí, abrir ese espacio en el Club del Atardecer. Este donde el cielo se roba toda la atención, Y a ver, la dinámica está súper fácil. Tienes que tomarle una foto al atardecer, mandarla aquí a tu conexión para entrar automáticamente, pues, a este Club del Atardecer, ¿va? Sí, a través del 771-47-31-957 te esperamos con tu mejor foto de la semana. Y es que, a ver, entre todas las fotos vamos a elegir, digamos que a la mejor, a las más bonitas, para ver cuál se lleva el premio Golden Hour. ¿Qué tal? Eso nos fascina, así que te estaremos esperando. 771-47-31-957. No importa si la foto la tomaste desde tu azotea, en la carretera, saliendo de la chamba, en la chamba. Lo importante es capturar ese momento mágico del cielo, que sabemos que en la semana tuvieron varios pues atardeceres muy bonitos. Así que te estaremos esperando en tu conexión para que nos cuentes qué onda, cuál es tu mejor foto para que entres al Club del Atardecer. Sí, la más bonita se lleva ese reconocimiento al Golden Hour. Mientras tanto llega Harry Styles a tu radio.

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Gracias, Alan Walker, y eso que se llama Getaway en el 95.7 de tu radio. ¿Qué tal, Ya a las 7:33 y te estamos esperando para que participes con nosotros. Sí, súmate al club del atardecer y manda esa foto que parece sacada o salida justo de wallpaper. Esa que sí, habla así precisamente para fondo de pantalla. Y ojo con este tip rápido para que tu atardecer se vea todavía más brutal, ¿eh? Antes de tomar la foto, revisa bien que tu cámara esté en calidad HD o en máxima resolución. Y es que mucha gente trae activado el modo ahorro y las fotos pues pierden detalles, sobre todo en los colores del cielo. ¿Te imaginabas? Bueno, pues también si tienes tu cel modo foto en alta eficiencia o 48 megapíxeles, actívalo por favor, justo para que el Golden Hour se vea muchísimo más nítido. Así que te estaremos esperando. Recuerda que entre todas las fotos vamos a elegir las mejores para ver quién se lleva este premio Golden Hour. Así que queremos ver quién captura el cielo más impresionante. Ya nos empezaron a llegar algunas, pero te estamos esperando para que también llegue la tuya. Mientras tanto, llega Mae Stephens, eso que se llama If We Ever Broken Up. Y son aquí, en tu radio, ya a las 7:35.

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Escuchas a One Republic y eso que se llama Give Me Something en el 95.7 de tu radio. Ya a las 7:46 y ya estamos listos ahora sí, porque tenemos a las fotos seleccionadas. Pero antes de eso, ahí te va un dato curioso. ¿Tú sabes de dónde viene la hora dorada o el golden hour? Bueno, pues esto sucede poco antes de que se meta el sol, sí. Es ese momento en donde la luz se vuelve más suave, más cálida, y por eso las fotos se ven muchísimo más bonitas y cinematográficas. ¿Qué tal, eh? Así que aprovecha bien, porque justo esa magia es la que estamos buscando para elegir la mejor foto. Ya por acá tenemos a dos fotos seleccionadas precisamente. Y en tu conexión queremos que tú te hagas presente y nos digas cuál es tu favorita. De un lado llega Vero y del otro lado llega Jose, así que por ahí te dejamos la imagen para que nos cuentes cuál quieres que gane y se lleve el premio Golden Hour. Las dos fotos están espectaculares, pero es decisión tuya que nos cuentes cuál es tu favorita. Así que te esperamos en tu conexión 771-47-31-957. Y mientras tanto continuamos con más. Llega Lewis Capaldi aquí a tu radio, esto se llama Stay Love. En el 95.7, ya a las 7:47.

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9: Son las 8.
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11: Hola Radio Disney, ¿me pueden poner alguna canción de Zayn Malik? Muchas gracias.

Escuchas a Zayn y eso que se llama Side Effects en el 95.7 de tu radio. Qué buena canción, ¿eh? Oigan, ya las 8:03 y iniciamos ya nuestra quinta y última hora juntos. ¿Qué tal, eh? Rapidísimo se ha ido este día, en este inicio de semana. Oigan, justo aprovechando, te queremos platicar que mañana hay un día interesante. Y es que mañana es el Día Mundial de Drácula, sí. Así como lo escuchas. Que además es el conde más famoso de la historia y que tiene su propia fecha, sí. Cada 26 de mayo se celebra en honor, pues, a la publicación de la novela del libro Drácula de Bram Stoker, lanzada en 1897, hace ya bastante tiempo, y que además se convirtió justo en uno de los libros de terror más importantes de todos los tiempos, ¿eh? Y ojo, que aunque muchos piensan que Drácula solo es ficción, el personaje está inspirado en Vlad el Empalador, sí, un príncipe romano con una historia tan oscura que da más miedo que la propia película, ¿eh? Así que para que investigues un poco más. Así que ya mañana, ya sabes, es el pretexto perfecto para ver una peli de vampiros. ¿Qué tal, eh? ¿Sí? 26 de mayo, Día Mundial de Drácula. Así las cosas. Oye, mientras tanto, sigue votando por tu foto favorita del Club del Atardecer para ver cuál se lleva el premio al Golden Hour. Te esperamos, Jose o Vero, Vero o Jose. Te leo en tu conexión, 771-47-3195-7. Dinos cuál te gusta más. Y mientras tanto llega Shakira y eso que se llama algo tú, a tu radio.

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0: Luis Fonsi, eso que se llama Cambiaré en el 95.7 de tu radio. Ya a las 8:18 y te contamos qué onda con el clima de mañana. ¿Estás listo, sí? Para que, por favor, no te agarre desprevenido, así que súbele a tu radio.
1: ¿Cuántas veces el clima de la ciudad te ha agarrado desprevenido? 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
0: Y te contamos que para mañana sí se verán principalmente chubascos tormentosos. Eso quiere decir que probablemente o lo más seguro es que llueva a lo largo del día. También tendremos cielos parcialmente nublados y temperaturas que van a oscilar entre los 11 y los 22 grados durante el día, siendo la máxima de 22, alcanzándose a la 1 de la tarde. Igual a lo largo del día prevalecerá el viento moderado con rachas que podrían llegar hasta los 38 kilómetros por hora. ¿Qué tal? Bastante fuerte el viento, así que mañana se va a poner bueno, ¿eh? Mientras tanto, continuamos con más aquí en tu radio.
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Escuchas Evanescences aquí en el 95.7 de tu radio. Qué buena rola. Ya a las 8:32 y en tu conexión, sí. Estamos listos para contarte quién fue el ganador. ¿Quién se lleva el premio al Golden Hour en las fotos del Club del Atardecer de ese inicio de semana? ¿Estás listo? Por acá teníamos dos fotos preciosas. Llegaba precisamente la de Jose y la de Vero. Pero en tu conexión, tus votos dijeron cuál es la ganadora. ¿Estás listo, lista? A ver, ¿será? ¿Cuál es la foto de...? A ver, ahí te va. En esta foto, que es la ganadora, el sol caía lento, como si no quisiera despedirse del mar. El cielo pintaba esos tonos dorados, naranjas, que parecían una carta de amor escrita por el atardecer. Sí, las olas susurraban suavemente a la orilla, mientras que la luz se derramaba sobre el agua como oro líquido. Y en medio de tanta calma, el mundo entero parecía detenerse solo para admirar ese instante. Una foto que no solo captura un paisaje, sino que captura la sensación de respirar paz y de ese momento perfecto a la orilla del mar. ¿Qué tal, Justo, nuestra ganadora es mi queridísima Vero, que le mando un abrazo muy grande, que aprovechó ese fin de semana para lanzarse y dice, yo tengo la foto perfecta. Así que, Vero, te mandamos un gran abrazo. Gracias por esa obra de arte que nos mandaste, que está increíble, nos encanta. Así que, bueno, ella es la ganadora del Club del Atardecer de este día. Y también te decimos que aprovecha para mandar ya tu mensaje a tu conexión, ¿sí? Queremos que agradezcas. Cuéntanos hoy por qué dices gracias. 771-47-31-957. Precisamente tal vez puedes agradecer por este fin de semana. Agradeces por esa persona especial, por ese momento en familia, por tus amigos, por ti. Porque puedes respirar, ver, escuchar, disfrutar de la lluvia, del aire. Cuéntanos en tu conexión. Hoy por qué dices gracias. Somos tan afortunados de todo lo que tenemos. A veces no nos damos cuenta que esas cosas que a veces vemos tan cotidianas son las cosas más lindas de nuestro día. Así que cuéntanos en tu conexión hoy por qué dices gracias. Te esperamos. Y mientras tanto, muy buena música. Justo haciendo referencia a nuestra tardivia de hoy, llega Pink Sleep y eso que se llama Take Me Away de Viernes de Locos. ¡Qué buena rola! ¡Súbele a tu radio! Ya a las 8:34.

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4: Hola, hola. Te saluda Ale Cruz. La presidenta Claudia Sheinbaum anunció que el domingo 31 de mayo presentará un informe de rendición de cuentas para conmemorar los 2 años del triunfo del segundo piso de la Cuarta Transformación. La transmisión será simultánea en plazas públicas de las 32 entidades, al cumplirse el 2 de junio, 2 años de la victoria en la presidencia de la República. El IMSS en Hidalgo exhorta a las personas para tomar las precauciones necesarias para evitar golpe de calor debido a las altas temperaturas que son características de la temporada primavera de verano. Es importante evitar la exposición solar entre las 11 y 17 horas, debido a que durante este horario la temperatura es más aun cuando se encuentren a la sombra. Se debe prestar cuidado a los niños, adultos mayores, mujeres embarazadas y enfermos crónicos debido a que son los que mayor riesgo presentan.
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Escuchas a Joel Corey, eso que se llama Head Hurt en el 95.7 de tu radio, ya a las 8:55. ¿Qué onda? ¿Cómo te encuentras? En tu conexión por acá te seguimos acompañando. Oigan, ha llegado ya el momento de decirte hasta mañana, pero por acá le mandamos un abrazo súper grande. Yo sé que dice, oye, agradezco por el día, por lo que pude hacer y también por los buenos momentos. ¡Qué bonito, José! ¡Te queremos! ¡Reve hermosa! Gracias por acompañarnos, Lupita. Ilian, que está presente. Mario, Moni, Vero, te queremos. Matilde, por supuesto. Ani, que tengan excelente, excelente noche en tu conexión por acá. Nosotros estamos con ustedes. Y mañana, mañana comienza la aventura una vez más. Que tengas bonita noche. Mañana a las 6 de la mañana llega Zuli para acompañarte. A las 11 llega Brice, por supuesto, con muy buena música. Y nosotros a las 4, sí, el Club del Atardecer continúa contigo mañana, martes. Así que por acá te esperamos. Gracias a Chico en Producción, que se quedó conmigo. No lo tuve que amarrar. No fue necesario. Oigan, pues en tu conexión te acompañamos. Recuerda que tenemos aún muy buena música para ti. Así que no te vayas. Mañana continuamos con más sorpresas, con mucho que contarte. Así que por acá te estaremos esperando. Yo soy Mariana. Fue un placer. Que tengas bonita, bonita noche de lunes. Que mañana sea un increíble martes para ti. Descansa. Bonita noche.

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1: 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Son las 9.
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0: Muchas gracias.
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0: Son las 11.
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3: Hola, hola, bienvenidos, ¿cómo están? Estamos hoy en un nuevo episodio de Ya Oíste. Hoy les traigo un tema muy interesante, poco conocido, que incluso yo al momento de investigar, la verdad me quedé con muchísimas dudas. Y tener el privilegio el día de hoy de poder contar también con un especialista en el área es algo que, wow. O sea, definitivamente vamos a aprovechar y vamos a sacar todas esas duditas. Es un tema que, pues no creo que muchos hemos escuchado, yo me incluyo en esa parte, es la lucidez terminal. Pero para yo no quitarle la palabra a nuestra querida invitada, a nuestra querida doctora Adriana Baltasar Bastidas, una especialista en geriatría y cuidados paliativos. Bienvenida, doctora, ¿cómo se encuentra?
7: Muchas gracias, muy contenta, muy feliz de poder estar aquí el día de hoy para compartir este tema que me gusta mucho, me apasiona y creo que es importante que lo conozcamos.
3: Pero antes que nada, me gustaría que nos explicara un poquito a qué se relaciona o qué es la lucidez terminal, porque yo me imaginaba una cosa y ya cuando leí, pues era completamente otra.
7: Claro, mira, la realidad es que la lucidez terminal es un episodio súbito, inesperado de claridad mental y como de un aumento súbito de energía en un paciente que ya está en el contexto de una enfermedad terminal, ya en una situación pues al final de la vida o previo a la muerte. Este episodio pues es súbito, dura generalmente un periodo muy corto de tiempo y lo importante es que se presenta una conexión como muy inesperada, muy súbita, pero a la vez relevante, tanto para el paciente como para quienes lo rodean, ¿no?
3: Claro.
7: Imaginémonos, la situación de lucidez terminal es cuando yo tengo a un ser querido, a un, pues sí, vaya, un enfermo, un ser querido, que ya tiene una enfermedad pues muy avanzada, en un estadio terminal prácticamente, que ya sabemos que quizá el final se acerca,
3: okay,
7: que ya tiene cierto grado de desconexión con su entorno, que quizá ya no logramos entablar una conversación con él, ya no nos contesta quizá nuestras preguntas, ya no nos pide alimento, líquido, etcétera, y de repente de manera súbita tiene un rush de energía, tiene otra vez entabla una conversación, otra vez logra comunicarse con nosotros, nos pide alimentos, nos pide un refresco, nos pide algo que antes ya no hacía.
3: Ya no.
7: Eso es la lucidez terminal.
3: Estaba viendo que en este tipo de situaciones, pues lo impactante es para la persona también que lo está acompañando, ¿no? Porque creo que piensa que todo volvió a la normalidad, ¿no? Entonces yo creo que ahí es un tema pues delicado, en el aspecto en el que, pues, claro, ¿quién no quisiera ver a su familiar volver otra vez a hacer sus actividades, que salga de esa enfermedad? Pero lo que estábamos leyendo y lo que estamos platicando, doctora, es que a veces pues es cuestión solamente de horas o de días, ¿no?
7: Exacto. Generalmente cuando nos enfrentamos a un episodio de lucidez terminal, nos está indicando que seguramente el final ya se acerca. Una realidad es que es imposible predecir cuánto tiempo nos queda de vida.
3: Claro.
7: No hay forma, no hay alguna forma que con certeza nos ayude a esto, ¿no? Si bien hay algunos factores pronósticos y algunos puntos, a lo mejor parámetros de laboratorio, parámetros clínicos, etcétera, que nos orientan a que el final ya se acerca, La realidad es que muchas veces los pacientes no se comportan como en los libros y pues desafían, ¿no?, a estos pronósticos. A veces el fallecimiento puede ocurrir pues en las siguientes horas, en los siguientes días, 7 días, o a veces no. A veces los pacientes pues desafían esas posibilidades, y lo que pareciera ser un episodio ya de lucidez terminal, pues no, resulta que fue simplemente una lucidez paradójica, se llama, cuando,
3: okay,
7: cuando ya no es, no ocurre la muerte de manera inmediata, ¿no?, sino que a lo mejor presenta esta lucidez, y el fallecimiento puede ocurrir en meses incluso.
3: Pero ahora, por ejemplo, doctora, estábamos hablando de enfermedades terminales, ¿no? Uh-huh. Y hay, por ejemplo, una estadística, perdón, de la edad en la cual se presenta más este tipo de lucidez terminal.
7: Sí, generalmente se ha observado que predomina en pacientes ya adultos mayores, en pacientes geriátricos, y específicamente se empezó a observar este fenómeno en pacientes con enfermedades neurodegenerativas.
3: Okay.
7: ¿Como qué? Como las demencias, la enfermedad de Alzheimer, la demencia vascular, las demencias mixtas, otro tipo de condiciones ya de deterioro cognitivo. En estos pacientes como tal se empezó a observar los cuadros de lucidez terminal. Por lo tanto, pues es más frecuente que un paciente presente lucidez terminal ya en edades avanzadas, ¿no? Estamos hablando 80 años o más. En realidad, cualquier paciente que presente una enfermedad terminal propiamente, uh-huh, llámese un cáncer en un estadio avanzado, una insuficiencia orgánica, por ejemplo, una falla cardíaca, una enfermedad renal crónica, una enfermedad hepática avanzada, etcétera. Cualquier paciente que se encuentre en esa situación de terminalidad o al final de la vida puede presentar un episodio de lucidez terminal, aunque pues se ha observado o se ha descrito con mayor frecuencia en pacientes mayores con demencia.
3: En la parte psicológica o emocional, ¿cómo es que lo estudian o lo abarcan? Porque creo que es un poquito más, lo vemos en físico, ¿no?
7: Claro.
3: Que me duele algo, tengo malestar, pero ¿cómo? O sea, esa es una parte muy interesante, doctora.
7: Fíjate que en el ámbito de los cuidados paliativos, que es como mi área de especialidad, además de la geriatría, realizamos una evaluación de varias esferas del individuo, ¿no?, de la persona. Una esfera biológica, que estamos hablando justo de los síntomas físicos, el dolor, náusea, vómito, sueño, etcétera. Los síntomas emocionales o psicoemocionales, que estamos hablando ahí de cómo afronta su diagnóstico, cómo afronta una pérdida, posibilidad de trastornos de ansiedad, de depresión, incluso el duelo anticipado, ¿no?,
3: Claro.
7: De saberse perdiendo su estado de salud. Y también abordamos la esfera espiritual, que muchas veces en la medicina pues difícilmente la abordamos, ¿no? Y en cuidados paliativos sí es súper importante realizar el abordaje de esas creencias que tiene el paciente, ¿no? Si es una persona que se considera espiritual, si tiene alguna creencia, alguna religión.
3: Okay.
7: Espiritualidad va mucho más allá de la religión.
3: Claro.
7: Pero bueno, es como una esfera muy importante también que evaluamos. Y ahí pues vaya en el aspecto psicológico o emocional, es donde pues vamos indagando este tipo de síntomas, ¿no? Si el paciente presenta algún cuadro de depresión, compatible con depresión, con ansiedad, con este duelo anticipado, ahí es donde nos vamos dando cuenta y pues por supuesto, al darnos cuenta, logramos integrar un diagnóstico y dar un tratamiento en esa situación.
3: Antes de terminar, doctora, a mí me gustaría que, pues, no sé qué mensaje algo para todos aquellos que están en el sector de salud, porque es un tema, como bien dijimos, que no muchos tienen el privilegio de poderlo ver personalmente o de saber qué les puede dejar a esas personas que están en el sector médico y a las personas que están fuera de.
7: Yo creo que muy importante, no olvidemos que los cuidados paliativos se deben de brindar de una manera oportuna por un equipo. Paliativos no es nada más una persona, el paliativista es un equipo de el médico, enfermería, psicología, nutrición, vaya, somos un equipo de varios integrantes que nuestro objetivo es siempre acompañar y aliviar síntomas, ¿no? Aliviar síntomas físicos, emocionales, espirituales, este sufrimiento, para dar confort, para dar calidad de vida, calidad de muerte también. Y creo que un punto bien importante es que como profesionales de la salud, nadie nos enseña a afrontar la muerte. Esa es la realidad. Tal vez los que estamos en el área de paliativos lo sabemos hacer.
3: Claro.
7: Pero en medicina nos enseñan a curar, siempre a curar. Y pues no siempre podemos curar alguna enfermedad. y es importante que cuando ya no podemos curar, entonces siempre acompañemos, siempre busquemos dar confort, calidad de vida, aliviar síntomas, acompañar. Eso es la clave. Es un tema delicado, pero muy bonito, y creo que se presta reflexión.
3: Así es, y pues muchísimas gracias, esperemos verla aquí de nuevo, doctora, y gracias a todos los que se quedaron hasta esta parte del podcast. Nos vemos en el siguiente episodio. Gracias, doctora, y hasta pronto. Yo soy Génesis Tainés, esto fue un episodio más de Ya Oíste. Adiós.

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0: Son las 6 en punto.
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Están a las 6:05, así que en este momento te decimos que ya llegamos. Buenos días, Pachuca. Llegamos al martes 26 de mayo del 2026. O es el 2, o es el 6, o es el 26, pero algo nos están diciendo. Yo creo que hoy nos va a ir súper bien. Oye, yo soy Daniela Zuniquei, tu compañía, este cachito, este pedacito de la mañana. Gracias a Sam, que ya está bien instalada en el área de producción, lista también para hacer llamadas, porque estás escuchando El Despertador de Radio Disney Pachuca, donde despertamos a las personas de una forma única, especial. Así que, por favor, únetenos a través de tu conexión que está en WhatsApp. Buenos días.

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dedico es música de Carlos Vives y lo escuchas en el 95.7 de tu radio a las 6 de la mañana con 16 minutos. Oye, los autos que no podrán circular este martes son los que tienen holograma 1 y 2. Engomado rosa, así como los vehículos foráneos y que en sus placas de circulación cuenten con terminación 7 y 8. Yo nada más paso la información. 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Oye, también si te quieres manifestar es a través del 771-47-31-957 para que digas presente y en sintonía. Así que acá te esperamos, ¿vale? En unos minutos vamos a pasar lista. En lo que eso sucede, tú puedes escuchar la música de Ella Tabert sin ninguna interrupción. Esto se llama La Gente Cambia y suena a las 6 de la mañana con 16 minutos. Les digo que el 6 nos está diciendo algo. Y todo será porque son las 6.

0: Buenos días, hija. Espero que pases un lindo día y tengas buen inicio en el trabajo. Síguele echando muchas ganas y vas a ver que ese negocio sí o sí se logra este año. Te amamos, nena.
1: Prepárate para empezar el trabajo con energía.

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1: Bien, con este nuevo negocio. Ella es que Carla ya abrió su nueva estética canina, su primera estética canina, mejor dicho. Así que muchas felicidades, Carla, que te vaya increíble. Vamos por ese primer millón, ¿vale? De aquí no nos detenemos hasta el primer millón. Y sobre todo, se nota que es algo que disfrutas. Entonces, es algo que vas a amar hacer todos los días. Ya 6:24 de la mañana. Gracias a Carla por responder la primera llamada del día. Ahora nos faltan varias, ¿eh? Y espero que tú nos acompañes. Sí, durante todo este trayecto que dura el despertador de Radio Disney Pachuca. Que más o menos son, ¿qué? ¿Unas 4 horas? Ay, tranqui. Si tú ya vas para el trabajo, que te vaya súper bien. Ahí te va todo el kit del despertador. Ya sabes que incluye tu pizquita de suerte, unos 3 abrazos, una buena rola y toda la buena vibra.

6:32 y en este momento, ahora sí, pasamos lista. Gracias a Guillermo que ya está con nosotros y nos deja el siguiente recordatorio. Sí, no te olvides de valorar a quien está contigo siempre, porque lo único que no se puede comprar en esta vida son los valores y la lealtad. Muchísimas gracias, Guillermo, que tengas una excelente mañana. También Moisés se nos une. Meli dice, buenos días, vámonos a darle con toda la actitud y ganas de salir adelante. También Carlos está con nosotros. ¡Qué milagrazo, eh! Buenos días, gracias por hacerse presentes. Antonieta, un abrazo. El Ocho va llegando. Un besazo, gracias por estar acá. Dice, buen día, solecitos, feliz día, será extraordinario. Decretando amor, dinero, que de lo demás, ya saben, nosotros nos podemos encargar. Gracias por estar acá, un abrazo. Oscar, Daniel, se nos une, así como también Elías. Anaís dice, buen día, Radio Disney, aquí reportándome. Muchísimas gracias, Anaís, oye, un abrazo para el arranque. Magdalena nos dice, buenos días. Itzel también dice, buenos días. A darle con todo en esta mañana. Y Larisa dice, muy buenos días. Oigan, ya somos varios los más despiertos de todo Pachuca. Si tú también te nos quieres unir, estamos al alcance de un WhatsApp. Por ahora, llevan todo mi amor ustedes que ya están más que despiertos y se reportaron. Y mientras seguimos con algo que se llama Body.

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0: Es New Religion, música de Vibrex Day. Lo escuchas en el 95.7 de tu radio, en el despertador de radio, dicen Pachuca. 6:41 a.m, al menos eso nos dice el reloj. Y nosotros estamos ready, preparados. Seguro ya amaneciste, ya, mira, despegaste un ojo y luego el otro. Eso era lo más complicado. Porque cuando uno tiene sueño, es una batalla campal. También ya saliste de la cama, muy bien. Puede ser que ahorita ya te estás preparando para ir al trabajo. A lo mejor ya vas sobre las calles de la Bella Airosa. Pero si todavía no sales de casa, este sería buen momento para decirte cómo va a estar el clima. 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
1: ¿Cuántas veces el clima de la ciudad te ha agarrado desprevenido? 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
0: Las temperaturas oscilarán entre los 11 grados y los 23 durante el día y la máxima se va a alcanzar sobre la 1 de la tarde, así que esa será la hora pico del calor, veámoslo así. A lo largo del día prevalecerá el viento moderado del norte con rachas que podrían llegar hasta 39 kilómetros por hora por la tarde y la puesta del sol será a las 7:08 para que lo tengas en cuenta a la hora de ver el atardecer. Eso sí, será un grandioso día, hay que tomar mucha agua, protector solar y por si acaso, mira, nada más una sombrilla para cubrirnos del sol o de la lluvia.
1: Ahora ya sabes si utilizas manga larga, manga corta o llevas paraguas por si las moscas.
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0: Días. 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Ya por fin podrás volver a casa. Te extrañamos mucho y estamos felices de tenerte de vuelta. Te amamos, ma. Aquí vamos a estar siempre para ti.
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Hoy celebramos que Guadalupe, después de varias semanas, regresa a casa, a la comodidad de su hogar y a los brazos de su familia. Estamos felices por esto. Y es que, querida Guadalupe, demostraste una fuerza enorme que inspira a cualquiera, que nos inspiró a nosotros. Ahora solo toca seguir reposando, sigue cuidándote mucho, por favor. Yo sé que toda tu familia, Frida incluida, te van a apapachar mucho, te van a consentir. Que la vida te abrace con calma, con mucha salud, que te traiga muchas cosas buenas a partir de ahora. Y que sobre todo estés tranquila. Gracias por acompañarnos. Sabemos que es un tantito temprano para estar despertando gente, ¿verdad? Pero es que Frida nos estaba platicando que justo tú te despiertas muy temprano, que te gusta despertarte muy temprano y que te gusta también por eso dormirte muy temprano. Así que aquí andamos entregando este bello despertador para ti, para que le sigas echando ganas a la vida y la sigas disfrutando como debe de ser. Esto se llama Cielo y lo escuchas a través del despertador de Radio Disney Pachuca. Es parte de este bonito mensaje que dejó Frida con nosotros. Gracias, Frida, por confiar en nosotros para despertar a una de las personas más importantes de tu vida. Lo hacemos con mucho cariño. Así que gracias por confiar, porque es una gran responsabilidad el que tenemos nosotros. Que tengan bonito día, ya a las 6 de la mañana con 53.

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Beauty and the Beat está aquí en el 95.7, sí, para darnos la bienvenida a las 7 de la mañana. Ya 4 minutos llevamos de esta segunda hora juntos y vamos con la adivinanza RD. La pregunta es, ¿están listos, listas, preparadas? Porque, ahí les va, tienen que responder a través del 771-47-31-95.7. Yo siento que está fácil. Recordemos que todo esto es cortesía de Sam. Así que cualquier queja con Sam, no es cierto. Ahí les va. Hablo sin boca y oigo sin oídos. No tengo cuerpo, pero cobro vida con el viento. ¿Qué soy? Córrele a través del 771-47-31-95.7. Hablo sin boca y oigo sin oídos. No tengo cuerpo, pero cobro vida con el viento. ¿Qué soy? Para responder, ya sabes que acá estamos en tu conexión. Por ahora seguimos también con más música. Llega algo de Aespa a toda velocidad. Buenos días, Pachuca.

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0: Es la música de Martin Garrix para esta mañana a las 7:16 de la morning. Y ahorita estamos con la adivinanza RD. Si tú quieres participar es a través de tu conexión. Que la adivinanza dice así: hablo sin boca y oigo sin oídos. No tengo cuerpo, pero cobro vida con el viento. ¿Qué soy? Nancy, te escuchamos. Muy buenos días.
1: Yuhu, yuhu. Buenos días, Radio Disney. Excelente mañanita y aquí activándonos con la adivinanza del día de hoy. Esa adivinanza ya la había escuchado en algún lado y si mal no recuerdo, ¿será acaso la carta? Saluditos, besos, bye.
0: ¿Será la carta por acá? Pasamos con Sam. Sam, ¿es la carta? Porque recordemos que Sam es la única que sabe la respuesta. Yo aquí también nada más estoy adivinando, o dizque adivinando. Sam dice que no, no es la carta, pero entonces ¿qué es? El Inge Omar dice que si felicitáramos a su peque, claro que sí. A Jimena que hoy está cumpliendo 11 años, así que muchas felicidades, le mandamos un gran abrazo, que cumplas muchos, pero muchos más, querida Jime. Un besazo bien tronado. Y ahora estamos aquí todos listos para celebrar tu cumpleaños, así que vamos a esperar nuestra rebanada de pastel. Somos varios, ¿eh? ¿Cómo cuántos somos? ¿10,000? Oye, gracias por estar por acá. Les mandamos la mejor de los deseos para que pasen un día espectacular y que te vaya muy bonito en la escuela. Oigan, pero también seguimos con la adivinanza RD por si quieres participar, es a través del 771-47-31-957. Saúl, te escuchamos ahora.
2: Será el sonido y saludos a Sam. Excelente día, saludos.
0: Será el sonido. Hablo sin boca y oigo sin oídos. No tengo cuerpo, pero cobro vida con el viento. No, dice Sam que no es el sonido. Recuerda que las respuestas van en el 771-47-31-957. Te esperamos y ahora llega la música de Manuel Turizo.
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0: Disney, muy buenos días. Quisiera agendar este despertador para mi hermanita Romy y le quiero desear que en esta semana le vaya muy muy bien. Échale todas las ganas posibles, Romy, a la escuela y a todos sus trabajos. Sé que la anterior semana fue un poquito complicada porque tuvimos exámenes, pero yo sé que tú puedes. Te amo mucho, con cariño, tu hermanita Per. Y te dedico la canción de Pinky Up de Katsai porque sé que Katsai es tu grupo favorito. Gracias, Radio Disney.
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Romy, alguien que te quiere mucho te dejó este despertador para que tengas una mañana espectacular. Así que hacemos entrega de estas bonitas palabras que viene súper adornado con esta canción de Cat's Eye. Ya nos dijeron que es tu grupo favorito, o al menos uno de tus grupos favoritos. Así que por eso está sonando a todo volumen el 95.7. Muchísimas gracias a ti, a Fer también, que nos agendó este despertador. Que tengas muy bonito día, Romy, que te vaya súper bien en la escuela. Échale muchas ganas y también disfrútalo. Entendemos que la escuela a veces puede ser muy estresante por los exámenes, por los profesores, o igual por las tareas, porque a veces es como mucha carga de tareas. Lo entendemos perfectamente, pero se vale igual disfrutarlo, el decir, ok, voy a hacer la tarea, pero lo voy a hacer con entusiasmo. Que a veces, mira, sé que está difícil, pero uno tiene que cambiar la perspectiva. Uno tiene que cambiarle, si no, también por eso siento que uno se estresa. Así que ahí te va toda la buena vibra para que tú no te estreses. Te vamos a mandar todo el kit del despertador. También tu pizquita de suerte, solo por si acaso, y unos tres abrazos. Que te vaya súper bonito. 7:26 a.m. Ustedes ya saben de qué se trata en la adivinanza de RD. Platícanos a través del 771-47-3195-7. En unos minutos te vamos a pasar los micrófonos. Así que dinos, hablo sin boca y oigo sin oídos, no tengo cuerpo, pero cobro vida con el viento. ¿Qué soy? Piénsalo y vamos con algo de Mau y Ricky.

0: la música de Charlie Puth a través del 95.7 de tu radio. 7:34 de la mañana y todavía no damos con la respuesta correcta de la adivinanza RD. Si tú quieres participar, estamos en el 771-4731-957. Ahora vamos a escuchar a Carla.
1: Buenos días, Radio Oli, Disney. Buenos días. Es el silbido. Gracias, los amo mucho.
0: Ok, ese es el silbido, dice Carla. Alex, ¿tú qué dices?
2: Hola, Radio Disney. Oli. Buenos días. Soy Alex. La respuesta de la adivinanza es la carta. Saluditos.
0: Ok, la carta dice. ¿Pero qué crees, Alex? Hace ratito también Nancy nos dijo que era la carta y no era la carta. Así que escuchamos a Jimena.
3: Hola, Radio Disney. Oli. Me llamo Jimena. Uh-huh. Yo creo que es la hoja.
0: Ok, tenemos el silbido y la hoja. Sam, por favor, dinos que una de estas respuestas es la correcta. Dice que no. Hablo sin boca y oigo sin oídos. No tengo cuerpo, pero cobro vida con el viento. ¿Qué soy? ¿Segura que no es la hoja? Ok, dice que no, así que tenemos otro chance para seguir adivinando. Si tú quieres, te esperamos a través de tu conexión. Gracias a quienes han participado. Gracias a Alex, a Jimena, a Carlita. Les mando muchos abrazos. Y seguimos con esto de Ariana Grande.

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0: Die For Me, música de Zane a las 7:43 de la mañana. Buenos días, Pachuca, buenos días, mundo. En este momento seguimos adivinando. Sí, esta vez nos está costando trabajo saber cuál es la respuesta correcta a la siguiente adivinanza. Dice, hablo sin boca y oigo sin oídos. No tengo cuerpo, pero cobro vida con el viento. ¿Qué soy? Ahora sí, escuchamos a Ailén.
1: Hola, buenos días, Radio Disney. Soy Ailén. La respuesta correcta es el eco.
0: Ok, ya tenemos el eco. Anaís también dice, ¿será el eco? Eddie dice, yo creo que es el eco. Un abrazo, Eddie, gracias por acompañarnos. Igual con nosotros está nada más, nada menos que Ezra, así que los micrófonos son tuyos.
2: Hola, Radio Disney. Mi Oli. Nombre es Ezra. Yo creo que la respuesta correcta es eco. Bye, saludito.
0: Bye, que te vaya bonito. También Fabiola dice, sí, es el eco. Ernesto dice, muy buenos días. Gracias por estar acá, gracias por acompañarnos. Y dice, con la adivinanza pensé que era el fuego por lo del viento, pero no escucha. Entonces, la respuesta 1000% correcta es, chan, chan, chan, el eco. Gracias por estar acá. Rosa también dice, ¿será el eco? ¿Sí? ¿Será que sí o será que no? Gracias por estar. También con nosotros está Kenia, así que los micrófonos son tuyos.
3: Hola, me llamo Kenia. La respuesta correcta de la adivinanza es el eco.
0: Ok, muy bien, ya tenemos más respuestas del eco. Clau también dice, la respuesta es el polvo. ¿Qué creen? Ya les doy la respuesta correcta. Magdalena también dice, sí, es el eco. Pues ya le pregunté a Sam, porque obviamente yo no me podía quedar con la duda. Yo dije, ya Sam, dime, por favor. Dice, ya adivinaron. Porque efectivamente la respuesta correcta es el eco. Hablo sin boca y oigo sin oídos. No tengo cuerpo, pero cobro vida con el viento. Gracias a Elías, que también está con nosotros y también adivinó de la respuesta correcta. Ya despabilaron el sueño, ¿se dieron cuenta? Ya lo espantamos. Ahora solo toca echarle ganas a todo el día. 7:45 llega la música de David Bisbal. Muchísimas gracias a cada uno de ustedes por acompañarnos, escucharnos y estar del otro lado de la bocina.

0: ¿Qué onda, Team del Despertador? Quisiera dejarme este autodespertador para iniciar mi día con todo, porque hoy inician mis clases de natación y quiero iniciar con la canción de Don't Stop Me Now de Queen. Siempre me pone de buenas y la verdad me encanta. Muchas gracias, saludos a todos por ahí en cabina.
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El otro día escuché que alguien decía que una canción no era suficiente para cambiarnos el estado de ánimo. Y yo pensé, estás equivocado, ¿cómo crees? O sea, me estás diciendo que Don't Stop Me Now no te va a cambiar el estado de ánimo. Claro que yes, y por eso Max lo sabe muy bien y agendó esta canción para un despertador. Así que hacemos entrega de este bonito despertador para desearle a Max un excelente día. De esos días bellos, de esos días donde uno suspira y dice, wow, hoy estuvo increíble y mañana podría ser aún mejor. Porque uno tendría que llevar siempre ese pensamiento en la cabeza de que uno lo está disfrutando al máximo, porque el presente es lo que tenemos ahorita, hoy, en este momento. Así que Max, un abrazo, un besazo y entronado, bueno, dos, tres. Oye, y también, ¿qué les iba a decir? Algo súper importante, que si quieren agendar su despertador, es a través de tu conexión 771-47-31-957. Este despertador se va hasta Campestre. Gracias por la compañía.

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4: Son las 8
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6: Disney, ¿me pueden poner, por favor, Beautiful Day de Akon? Muchas gracias. Saludos.

0: Beautiful Day a través del 95.7 de tu radio, 8 de la mañana con 2 minutos. 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
1: Hola, Radio Disney. Mi nota de voz es por el regalo para mamá, porque mi madre se merece todo. Ella tuvo que irse a Estados Unidos para darnos una mejor vida, pero eso no la detuvo. Siempre nos dio a mi hermana y a mí lo mejor. Estuvimos separados mucho tiempo, pero regresó para darnos el amor y el cariño, que era lo único que nos importaba a nosotras. Y ahora sigue haciendo todo por nosotras, a pesar de que ya estamos grandes. Ella sigue trabajando, apoyándonos incondicionalmente en todo. Me gustaría ganar este cambio de look para darle un poquito de alegría a su vida, un respiro de todo lo que ella ha pasado. Gracias.
0: Gracias a ti, Sandy. Sandy ya está participando en el mensaje que mamá nunca olvidará. Si tú como Sandy quieres también mandar tu notita de voz, te esperamos a través de tu conexión. Todavía tienes chance de participar en el 771-4731-957. Y seguimos con algo de Harry Styles.

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es Hill Again a través del 95.7 de tu radio. Ya el reloj dice que son las 8:17. A lo mejor ya llegaste a la oficina, ya te instalaste, ya fuiste por el cafecito y unas dos galletas porque estamos a dieta. O un pancito, ¿qué dices? Pero chiquito, porque estamos a dieta. Oye, en tu conexión te puedes manifestar, ¿va? 771-47-31-95.7. Para que nos digas, en este momento vamos a platicar de un tema controversial y es el amor no correspondido. Pero ¿por qué el amor no correspondido nos duele tanto? Si tú quieres platicar de esto, platícanos en el 771-47-31-957. ¿Qué opinas del amor no correspondido? ¿Sientes que sí es súper mega doloroso y que uno no puede como que el resistirse a llorar? O a lo mejor sientes que el amor no correspondido es natural, o sea, no le vamos a gustar a todos todo el tiempo. Platícanos tú, 771-47-31-957. En lo que eso pasa, vamos con la música de Ed Sheeran, esto se llama All

0: Hola, Red de Disney. Me gustaría que me ayudaran con un despertador para mi sobrina Mía Juárez. Nace hoy 25 de mayo y que este despertador pueda escucharlo ella en unos años por parte de sus tíos, y que sepa que la amamos mucho.
1: Te amamos, Mía. Te anhelamos con todo nuestro corazón. Gracias, Radio Disney.
2: Alguien que te quiere te dejó esta nota de voz.

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1: A través de tu conexión que está en WhatsApp, en el 771-47-31-957. Dinos a quién vamos a despertar, con qué canción estaría bueno y qué le vas a decir. Ese último tiene que ser a través de una nota de voz que dejas en tu conexión, ¿vale? Pero si quieres alguna ayuda con la canción que quieres dedicar, la hora y todo lo demás, sí te podemos ayudar. Así que córrele, porque estás buena tiempo, buena hora para que puedas agendar tu despertador. Es más, si tú estás enamorado y dices, híjole, quiero una canción romántica, pero que sea como más moderna, que no esté tan choteada, esta que va llegando es ideal, ¿eh? Se llama Lo Arriesgo Todo. Es de Bruno Mars y lo escuchas aquí en el 95.7 de tu radio. Sí, está disponible para agendar un despertador. 8 de la mañana con 26.

0: Lady Sims está en tu radio 95.7. Ya las 8:32, así que es buen momento para ir con la mejor información deportiva. Esta vez en voz de Cari Correa, así que buenos días, Cari.
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2: Hola amigos de Radio Disney, soy Cari Correa y estas son las noticias más importantes del día presentadas por SportsCenter. El futuro de Efraín Juárez está en Pumas, así lo confirmaron fuentes cercanas a ESPN. Pese a las especulaciones sobre su futuro, el estratega mexicano tiene como prioridad seguir al frente de los auriazules, a pesar de que tiene ofertas de clubes de MLS y Europa. Incluso la directiva ya le presentó una oferta de renovación y es algo que el entrenador valorará en las siguientes semanas. Efraín viene de perder la final del Clausura 2026 ante Cruz Azul. Y tenemos el primer invitado a las finales de la NBA. Los Knicks apalearon 130-93 a los Cavaliers y barrieron la serie, además de ganar su juego consecutivo número 11 en esta postemporada. Jalen Brunson fue elegido el jugador más valioso de las finales del Este. Es la primera aparición del conjunto neoyorquino en la serie por el título desde 1999 y esperan rival entre el Thunder y los Spurs. Llegó el primer juego sin hit ni carrera de la campaña de Grandes Ligas. Los Astros consiguieron la hazaña de forma combinada, derrotando 9-0 a los Rangers. Es el no-hitter número 18 en la historia de la franquicia y el primero en las Grandes Ligas en 628 días. No te pierdas SportsCenter a través de ESPN y Disney Plus. Soy Cari Correa, hasta la próxima.
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0: mi corazón, es tu cumpleaños. Y en este día tan especial, tan bonito, quiero que sepas que eres una mujer muy admirable, muy respetable, muy valorada, muy querida. Quiero aprovechar los micrófonos de Radio Disney para expresarte lo mucho que te quiero, lo mucho que te admiro. No solamente yo, sino todas las personas que te rodean, te quieren y te admiran y esperan que estés llena de bendiciones, de sabiduría, de felicidad, de inteligencia. Ojalá que este día sea un día bonito para ti, que esté lleno de felicidad, de muchas sorpresas. Cuídate mucho. Feliz cumpleaños. Te quiero con todo mi ser. Y quiero dedicarte esta canción.
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0: Noeli, este despertador no solo es para desearte un feliz cumpleaños, que es el tema principal, pero también es para decirte ¡guau! Que tengas un día increíble. Gracias por acompañarnos desde este momento. Queremos que tú ya lo pases espectacular. Eres muy apapachada, así que sí, se vale, mira, sentirte la más consentida del mundo mundial. Toda la semana. Sí, porque un cumpleaños así se tiene que celebrar. Te mandamos muchos abrazos y esperemos que cada año traiga consigo nuevas metas cumplidas, nuevos sueños alcanzados, que también te traiga muchas aventuras compartidas con tu familia favorita y también, sobre todo, una comida deliciosa, un pastel, algo, mira, súper, ultra, recontra, delicioso, te lo deseamos ahí en tu mesa. Y a soplar cada una de las velitas, pues ya sabes, muchos deseos tienes que pedir. Cada uno de ellos se hará realidad. Edgar te dejó estas bonitas palabras simplemente para desearte un excelente cumpleaños. Y yo creo que, mira, la misión es que tú tengas uno de los cumpleaños más maravillosos del mundo mundial. Yo creo que se está logrando, ¿eh? Y apenas son las 8:41, ya 42. Oye, si tú también quieres tu despertador para esa personita especial que hace que tus días sean increíbles, mándanos un WhatsApp 771-47-31-957. Y gracias por confiar en nosotros para hacer a sus personas favoritas felices. Porque eso es un despertador, es un pedacito de felicidad en este cachito de la mañana. Seguimos con más a través de tu radio, Radio Disney Pachuca.
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Es Madonna con esto que se llama Bring Your Love a través del 95.7 de tu radio. 8:48, la hora de la abundancia. Manifestemos muchas cosas bellas, entre ellas mucho billuyo y viajes al extranjero, ¿por qué no? Oigan, estamos platicando de el amor no correspondido. ¿Qué opinamos del amor no correspondido? Gracias a Tomás que abrió su corazón y nos platicó muchas cosas. Dice, claro que es feo el amor no correspondido. No puedes ni dormir. Puedes ser muy atento, amable, responsable, resolver, ser detallista, comprometido, casi, casi perfecto. Y aún así simplemente te dicen, no eres tú quien yo quiero en mi vida. Qué difícil es eso, ¿no? Cuando tú entregas todo y la otra persona simplemente es como de, no, pero es que no quiero. Ay, no sé, siento que está complicado el amor no correspondido. Gracias a Armando, que también dice, sí, siento que nomás andas por capricho y no por amor. Nomás somos caprichosos o caprichosas. ¿Será? Porque hace ratito platicábamos acerca de que se dice que el amor no correspondido no es amor simplemente porque no es correspondido. Entonces, en realidad, es nada más puro deseo. ¿Qué opinas? ¿Crees que el amor no correspondido se supera o solo se aprende a vivir con él? En el 771-47-31-957 nos dices, porque acá en cabina tenemos la cabina dividida. Yo creo que el amor no correspondido obviamente se supera, pero acá no voy a decir nombres, pero está Sam y Omar, que gracias porque ya se nos unió acá del lado de producción, que dicen que efectivamente solo se aprende a vivir con el amor no correspondido. Fuertes palabras, ¿eh? Pero yo no sé, acá armamos el debate en tu conexión.

0: 8 de la mañana con 57 minutos. Es la música de Ina a través de tu radio, el despertador de Radio Disney Pachuca. Y vamos a checar cómo está las calles de la Bella Airosa.
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0: Adivina, adivinador, ¿dónde hay mucho tráfico? Ding, ding, ding, latinaste en Boulevard Luis Donaldo Colosio, ¿vale? Hay tráfico denso en un viaje que durará unos 8 minutos. Si te lo quieres brincar, tendrás que ir por Ramón G. Bonfil o el Everardo Márquez. Esta es cortesía de Omar.
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10: Son las 9.
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11: Hola Radio Disney, ¿me pueden complacer con la canción de Satisfy de Calvin Harris? Gracias, bonito día.

0: Calvin Harris hace de la suya, se hace presente y nos trae esta canción que se llama Satisfied. 9:03. Buenos días, Pachuca. ¿Cómo le hicimos? Les tengo una muy buena noticia. 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Oye, de antemano te cuento que vas a ocupar tu R de paz. Si no lo tienes, mándanos un WhatsApp al 771-47-31-957. 9:04. Arrancamos con una hora más.
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Es Imposter, música de Luis Tomilson a las 9:13 y tenemos aquí una disculpa pública de parte de Dani, que dice que no debía haber hecho eso, pero pide disculpas al Osho, a Saraí, que la perdonen, por favor, oigan. Un abrazo para los tres, gracias por acompañarnos, que les vaya muy bonito y un besazo bien tronado. Y ya, Dani, pórtate bien, porfa, ahí te lo encargamos. También para Rebe, bonita, preciosa, guapa, bella, qué bueno que ya nos acompañas. Y ahorita estamos platicando acerca del amor no correspondido. Sabemos que es difícil, pero aquí hablamos con la verdad. Sí, porque la pregunta es, ¿crees que el amor no correspondido se supera o solo se aprende a vivir con él? Mari dice, yo llevo 3 años enamorada perdidamente de alguien. Creo que se aprende a vivir con él. Sí, ejemplo, seguimos siendo amigos, pero tenemos los mismos sentimientos y los tendré hasta que algo me decepcione de él. Oye, Mari, pero ¿y por qué no le dices de, oye, es que me gustas? O algo parecido, y a ver qué pasa, ¿no? Yo no sé cómo pueden andar con la incertidumbre de qué puede pasar. No, ya mejor díganlo. Si sale bien, qué bueno. Si sale mal, pues a veces pasa. Y aquí te recibimos con los brazos súper abiertos. Querida Mari, claro que yes. Mike, saludos, qué bueno que ya estás por acá. Si tú también te quieres reportar, es a través de tu conexión que está en WhatsApp, ¿vale? Mientras tanto, llega algo de Shakira.

0: Hola, Red Disney, ¿cómo están? Me gustaría dejar este despertador por unas personitas muy especiales, porque hoy van a celebrar sus 25 añotes juntos, sus boditas de plata. Dios, los quiero muchísimo y nos vemos el fin de semana para celebrar. Espero que les guste mucho esta canción. Muchas gracias, amigos.
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siglo compartiendo experiencias, aventuras, momentos, risas, comida. Así que en ese momento, les mandamos un abrazo enorme por estos 25 años juntos. 25 años de seguir eligiéndose cada día, de tener esta paciencia, este amor, este respeto el uno por el otro. Roberto, Pati, les deseamos lo mejor, que ahora vayan por los 50 años, ¿qué me dicen? Y este despertador, ya saben, lo deja Arturo con mucho cariño para ustedes. Ya les marcamos justo a Pati, a Roberto, ya les dijimos, esta sorpresa gigantesca es para ustedes. Es la primera de las que les espera en este fin de semana, que ya se aproxima el fin de semana. Sí, hay que pensar en eso. Pero el fin de semana tienen una fiestota programada, así que muchas felicidades. Y le quieren decir a Arturo que muchas gracias por este despertador, que lo quieren muchísimo y que siempre va a ser el sobrino favorito. 9 de la mañana con 25 minutos. Llega la música de Yane y Rake.

9:35 y tú estás escuchando el 95.7 para ejercitarte muy bien. Para ir corriendo cuando uno se le hace tarde. Ese es el ejercicio de todos los días, caray. Pero te vamos a platicar de el que se podría convertir en tu deporte favorito. Se llama Kapaji, es un deporte de contacto y estrategia, originario de la antigua India. Y básicamente se trata de enfrentar a dos equipos de 7 jugadores en una cancha rectangular, casi como un partido de fútbol. El objetivo es que un atacante, raider llamado así, invada el campo contrario, toque a los defensores y regrese a su lado sin ser derribado. Todo en un solo aliento y repitiendo la palabra Kapaji. Básicamente como las traes. La defensa, o sea, sí, los defensores intentan impedir que el raider regrese a su zona derribándolo o acorralándolo. Si la defensa lo detiene, obtienen un punto. En la regla de la respiración es que durante el ataque del raider debe contener la respiración y cantarlo en voz alta repitiendo Kapaji, Kapaji, Kapaji. Si se le acaba el aire, inhala o deja de cantar, es eliminado del juego. Oye, está súper difícil. Imagínate estar corriendo detrás de, no sé, otros 7 jugadores y estar gritando Kapaji, Kapaji, Kapaji y no poder respirar. Yo tan solo ya respiré como unas 30 veces al contarte esto. Así que ese es un deporte que podrías ya estar practicando. Sí, podría ser ya tu deporte favorito. Seguimos con la música de Ellie Goulding aquí en tu radio. En el despertador de Radio Disney Pachuca.

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Se llama Story Eyes y lo escuchas aquí en el 95.7 de tu radio. Y vamos con la Zulipedia, palabras raras pero coquetas. Esta vez te traigo la palabra vasorexia. Vasorexia, con B. Sí, de beso. Y viene justo de ahí. Es el deseo repentino, súbito, incontrolable de besar a una persona específica. Es esa voluntad que surge de la nada con una descarga eléctrica y que vuelve difícil concentrarse en cualquier otra cosa que no sea ese beso. Vasorexia. Una palabra rara pero coqueta de la Zulipedia. Que tengas un grandioso día. Vamos con algo de Ánima aquí en tu radio, Radio Disney Pachuca.

One Forget You es música de Jack Jones y lo escuchas aquí en el 95.7 en tu radio. Justo a unos minutos antes de decirle bye bye al despertador de Radio Disney Pachuca. Y estamos platicando acerca de si crees que el amor no correspondido se supera o solo se aprende a vivir con él. ¿Las opiniones son válidas? Cualquier opinión es válida a través de tu conexión. Gracias a Dani que dice no. Siguiente pregunta. Buenos días. Ay, Dani, te mando un abrazo. A veces pasa, qué caray. Eduardo, el ingeniero, dice todo se supera en esta vida. Lo único malo es que deja huella. Hay heridas que nunca se curan, pero uno aprende a vivir y superar eso que en su momento como que nos tiró. Pero solo nos queda recordar y reír de ello diciendo, pues por eso me caí, no andaba tan mal. O cómo estaba la situación. Gracias, Eduardo el ingeniero, por manifestarte en esta mañana. Yo estoy con Eduardo el ingeniero. Yo creo que todo se supera si uno también lo quiere superar. Así que ahí te van estrategias clave para afrontar esta situación. Estamos hablando del amor no correspondido. Son cuatro. Número uno es aceptar la realidad. Dos, necesitas el distanciamiento emocional. Marca límites. Y si es posible, mejor aplica el contacto cero con esa persona. Porque no vaya a ser que alimentas también ilusiones que no están ahí. Número tres, valida tus emociones. Permítete sentir tristeza o frustración. Es necesario también para procesar el rechazo. Y número cuatro, refuerza tu autoestima. Enfócate en tus propios proyectos, en tus pasatiempos, en tu amor propio, en tus amigos, en tu mascota. Enfócate en todo lo que te rodea y no tanto ya en esa persona. O mejor dicho, o ya no en esa persona. Ahí están cuatro estrategias para... pues afrontar el amor no correspondido. Y ahora sí, con eso nos despedimos. Muchísimas gracias por acompañarnos aquí en el despertador de Radio Disney Pachuca. Hoy despertamos a muchas personitas. Hubo algunos despertadores muy románticos. Así que si tú quieres el tuyo, ya sabes, te esperamos a través de tu conexión. Por ahora, muchísimas gracias por confiar en nosotros y por amanecer acá con nosotros también. Que tengas bonito día. Un besazo para ti. Y yo no sé para qué le hago al mago. Yo todavía no me voy. Me quedo contigo. Otro pedacito de la mañana.

0: El despertador de tu radio se desconecta por el día de hoy, pero ya puedes programar el siguiente desde este momento y hasta las 12 del día en tu conexión.
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7: Son las 10.
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8: De septiembre, de Earth, Wind and Fire. Saludos.

0: Si tú has llegado hasta aquí y estás bailando esta canción de Earth, Wind & Fire, déjame decirte que tú ya estás en el after del despertador. Donde bailamos, gozamos, disfrutamos y también desayunamos si es que se nos atraviesa un pancito dulce. Oye, ya que estás por acá, manifiéstate a través de tu conexión que está en WhatsApp 771-47-31-957. Yo soy Daniela Selique, te acompañé este cachito, este pedacito de la morning, y ya es nuestra última hora juntos, así que tenemos que aprovecharla.
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1: Interesante de toda esta historia de amor es que apenas llevan un año saliendo y ahorita al parecer ya se van a casar en este año, en la temporada de invierno, en la temporada navideña. Al parecer será una pues ceremonia con poquitas personas, solo sus familiares y amigos más cercanos. Será en Reino Unido y será justo en este invierno. Ahí está la buena del día.
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1: Ya son las 10 de la mañana con 27 minutos. Vámonos con algo de Karol G, se llama Después de ti.

0: Es la música de Matiz y Leonel García a través de tu radio con esto que se llama Hipotéticamente. 10:34 a.m. Y aquí en Radio Disney, mamá, tú eres nuestra magia y nuestra inspiración. 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Recuerda que vamos a estar escuchando algunas participaciones, pero la más emotiva será la ganadora. ¿Cuál será? Pues muy al pendiente de tu radio en 95.7. En este momento escuchamos la participación de Carlos.
1: Muy buenos días, quiero mandar un saludo a todas las personas que nos escuchan y contarles que yo amo a mi mamá porque es una persona ejemplar. Desde que era yo niño, recuerdo que trabajaba, se esforzaba y a pesar de que llevaba cansada, pues siempre tenía una sonrisa para mí. Nunca me faltó nada porque siempre trabajó y fue una mujer muy, muy, muy enfocada a su familia y eso me hace ser la persona que soy el día de hoy. He agradecido y retribuido lo que mi mami me ha dado, pero también en esta ocasión, si hay oportunidad de darle un regalito extra, además de el que ya le tocó en este 10 de mayo, sería muy genial. Un saludo a todos y un abrazo a mi mami que se llama Cecilia y le mando un beso y un fuerte abrazo.
0: Un abrazo para Ceci. Gracias, Carlos, por esta participación. Estuvo muy bella. Muy al pendientes porque ya estamos en nada de descubrir quién será el ganador o la ganadora de esta sorpresa, de este cambio de look de $5,000 de su estudio. Si quieres participar, todavía lo puedes hacer a través del 771-4731-957. Y ahora llega la música de Santos Bravos. Ajá.

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es Runway aquí en el 95.7 de tu radio. 10 de la mañana con 51 minutos, así que es el momento de decirte hasta la vista, baby. O hasta mañana, porque mañana regreso y no te salvas. Sam tampoco se salva, así que pueden llorar juntos. Gracias a Sam por todo el apoyo en producción. ¡Un aplauso! Un solo bailando, por favor. Con esta canción sí queda perfecto, ¿eh? Así que muchas gracias, Sam, por resistir, aguantar y demás. Gracias también a ti que elegiste el 95.7 desde las 6 de la mañana. Oye, ¿eres parte de los más despiertos de Sopachuca? Yo espero que sí. Si es así, tienes que estar escuchando el 95.7 desde esa hora. Arranquemos a las 6 de la mañana. Yo soy Daniela Zuliquey, un besazo y entrenado para ti. Ya te quedas en buenas manos porque llega Brice y llega Max. Ahora sí que muchas gracias y nos seguiremos escuchando. Bye bye, te portas bien, ¿eh? Que te voy a estar viendo.

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28: Son las 11.
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Radio, las 11:09 de la mañana. Es música de Luis Miguel. Esto se llama Tú, Solo Tú. Oye, ya estamos acompañándote completamente en vivo, familia. Buenísimos y chulísimos días. Ya llegamos los del mediodía. Y no nos vamos hasta las 4 de la tarde, 26 de mayo del 2026. La temperatura en la ciudad, 23 grados. Lo que está marcando en este momento ya nuestro sistema borregológico. Aparentemente está nublado, ¿no? ¿Cuál? No se confíen, pónganse bloqueador, se los prometo que sí quema intenso. 11:10 de la mañana, bienvenidos, yo soy Bricia Solís, Maxwell en la producción de este programa, porque los del mediodía llegan.

acompañamos. Así que hasta las 4 de la tarde, quédate con nosotros, ¿vale? En el 771-4731-957 ya te estamos esperando. ¿Por qué? Porque vemos triple de canciones en martes. Así que comparte con nosotros cuáles son esas tres canciones diferentes de tres artistas diferentes, pero que al final del día tienen algo en común y que esta mañana quieres escuchar a través de la mejor estación de Pachuca, Hidalgo, México. Te esperamos. 771-4731-957. Pónganse creativos, ¿eh? Me va a encantar que tu triple, el día de hoy, sea el ganador. Ya te lo mereces. Las 11:11, piden su deseo también, ¿eh? Yo soy Bricia Solís. Buenos días, Pachuca. Buenos días, mundo.

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0: Música de Luis Capaldi para alegrar tu mañana. Ya las 11:25 y ahora es momento de presentarte el triple de canciones. Maggie anda trabajando. Anda en la oficina y obviamente no puede mandar nota de voz, pero dice que quiere tres canciones que para cantar a tu pulmón ahí en la oficina y en el trabajo. Nos pidió a Cristian Castro con Lo Mejor de Mí, Ricky Bombón Martín tal vez, y Alejandro Fernández, Quiéreme. Oye, trío de guapos, y talentosísimos, por cierto. Así que, mientras nosotros le damos play aquí en cabina, te late si tú lo calificas a través de tu conexión en el 771-4731-957. Aparte, tu calificación siempre es lo más importante, y nos fascina cómo calificas, me encanta. Así que, ¿están listos? Señoras y señores, ya llegó, ya está aquí, ya no decimos más.
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0: Mariño. Maggie, nos hiciste llorar, ¿eh? La verdad. Todos aquí con la lágrima, todo lo que da. No, es que son canciones con letras increíbles, ¿no? Dedicables 1000%, claro. Pero bueno, la calificación más importante la tienes tú, así que te escuchamos y te leemos a través del 771-4731-957. Dice por acá Jorge, qué buen triple de canciones. Yo lo voy a calificar con 10 aguas frescas, además de 3 cocos y una alberca. ¿Y por qué no? Pues vámonos todos a la playa. Que le encantó este triple, Maggie. Excelente servicio. Dice Roger también, qué triple tan poderoso. Me voy a poner a llorar. Nosotros igual, ¿eh? Entonces, twins de lágrimas. Twins de emociones, de sentimientos el día de hoy. Ay, muchísimas gracias. También te escuchamos, Glow. ¿Qué te pareció este triple?
1: Hola, Bris. Muy buenos días a los del mediodía. Unos saluditos. Y aquí calificando este triple, que así como está, lo califico con pañuelos desechables, con un micrófono para poder cantar, como dice la chica, todo pulmón, y unos litros de helado para el calor y para amenizar el dolor. Saludos.
0: Qué buen combo, porque siempre pensamos en helado cuando lloramos, ¿no? Si se han aventado una tusa o una decepción, como le quieran llamar, acompañados de helado, ¿a ti te ha pasado, Max? ¿Sí? ¿Mucho helado de qué sabor? Del que sea, no importa. ¿Vainilla? Ok. Oye, ¿y unas canciones de Karol? ¡Ah, Dios mío! Y también del Potrillo. Es que todos tienen canciones para esos momentos donde, pues, el corazoncito duele un poco, ¿no? Dice por acá, vengo corriendo a calificar el triple canciones. Excelente selección. Le vamos a dar nubecitas de algodón. También muchísimos corazones azules, como el mar azul, como el cielo azul, como el cruz azul. Y dice, y a quien lo propuso le vamos a dar 1000 discos de oro y también un helado de fresa. Perfecto, gracias, Camichula. También dice por acá, qué buen triple, nos dice Osva. Triple dolido, pero bueno, con super canciones. Le vamos a dar 100 rocolas. Mari nos dice que con triple canciones para este martes, con unas canciones que llegan al alma. Le vamos a dar 100 corazones y también 100 pañuelos. Quiereme. Ay, Dios mío. Ya las 11:40 minutos. Buen triple de canciones, Maggie. Excelente servicio. 10 de 10. Tú, muy bien. Gracias. Recuerda que cada martes y cada jueves, en el momento que lancemos la señal, corre y, por supuesto, a su propuesta, ¿vale? Por acá nos dice Iriel que le da 1000 de 1000. A llorar se ha dicho, ¿no les digo? Ahorita los consolamos, se los prometo. Ya las 11:41 minutos. Momento también de ir con más música. Ya llegaron los chicos de BTS. Oye, que siguen arrasando, ¿eh? Debo decirles, debo confesarles que en estas vacaciones me enamoré de Jimin y de Jungkook. Ya no sé qué hacer, son muy guapos. No diré más, mejor cantemos.

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Lo que escuchas se llama Turn the Lights Off. Hoy una canción que te llena de motivación, que te llena de energía, sí, claro. Sobre todo si andas pensando en renunciar, ¿no? Los del mediodía. Nos toca todo eso. Ya las 11:53. Todas las confesiones nos tocan en este horario, se los prometo, ¿eh? Pero bueno, ánimo. Ojalá que eso te haga replantear la situación, replantear las cosas. Sí, pensar con la mente fría, dicen por ahí. Oye, y es momento de ponerte al día con los del mediodía. ¿Sabías que los New York Knicks son los primeros finalistas de la NBA? Te contamos además que México tendrá 7 campamentos base de selecciones para el torneo más importante de verano. Y cerramos diciéndote que Ferrari ha presentado su primer carro eléctrico. ¿Qué tal esto, eh? Ahora sí, esa es el día con los del mediodía y es momento de regalarte más música. Ya llegó Rita Ora, eso se llama Joy. En tu radio, las 11:54.

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21: Son las 12.
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22: ¿Podrían ponerme la canción de Go de Blackpink, por favor? Me gusta mucho esa canción. Gracias.

0: Rubén Ibarra. Eso se llama Cielo. Una canción que, obviamente, este refresh que le dan a la canción es del año 2002, pero el lanzamiento original fue del año de 1994. ¿Qué tal esto? ¿Cuántos recuerdos caben en esta canción? ¿Te gusta? ¿La has dedicado en algún momento? Ya las 12:09, familia. Nosotros oficialmente estamos arrancando la segunda hora juntos aquí en el 95.7. Muchísimas gracias por seguir aquí y gracias a ti que enciendes tu radio. Si te vas conectando, buenísimas y chulísimas tardes ya. Y también te saludamos a ti que nos sigues a través de radiodisney.com.mx y a ti que también ya descargaste la aplicación y ahora escuchas radio desde tu celular. ¡Qué deli! ¡Qué regalo! Es poder ir contigo a todos lados. Muchas, muchas, muchas, muchas, muchas gracias por la sintonía. Ya las 12:10, te saludamos, Iriel preciosa, ¿cómo estás?
1: Sí, buenas tardes, Radio Disney, que tengan un maravilloso día. Bye, bye.
0: Gracias por los buenos deseos, te queremos y te mandamos un abrazo gigante, que la pases increíble. Yo soy Bricia Solís, él es Eduardo Capetillo, y esto que te canta se llama La Mujer Que No Soñé. Que por cierto, esta canción fue compuesta por Arjona, para Eduardo Capetillo, y ya luego Arjona dice, yo también la quiero cantar. ¿Cuál te gusta más?

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0: SCS para a través del 95.7 de tu radio, ya a las 12:22 y en Radio Disney. 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Es importante R de paz, ¿vale? Las mejores se van a escuchar al aire y obviamente la más emotiva ganará. ¡Qué sensacional! Ya queremos saber qué onda. 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En mayo, el cariño y el amor de mamá en Radio Disney, por supuesto que te llegan. Ahora vamos a escuchar a Carlos Fernando, que por supuesto está participando y mira, se inspiró. Y eso es lo que le quiere decir a mamá.
1: Muy buenos días, quiero mandar un saludo a todas las personas que nos escuchan y contarles que yo amo a mi mamá porque es una persona ejemplar. Desde que era yo niño recuerdo que trabajaba, se esforzaba y a pesar de que llevaba cansada, pues siempre tenía una sonrisa para mí. Nunca me faltó nada porque siempre trabajó y fue una mujer muy, muy, muy enfocada a su familia y eso me hace ser la persona que soy el día de hoy. He agradecido y retribuido lo que mi mami me ha dado, pero también en esta ocasión, si hay oportunidad de darle un regalito extra, además de el que ya le tocó en este 10 de mayo, sería muy genial. Un saludo a todos y un abrazo a mi mami, que se llama Cecilia, y le mando un beso y un fuerte abrazo.
0: ¡Besos, señora Cecilia! Muchas gracias, Carlos, por participar con nosotros y obviamente por utilizar esta plataforma para expresar toda esa admiración, ese respeto y ese amor que sientes por mamá. Muchas gracias. Y pues bueno, en una de esas, ¿verdad?, se llevan este premio. Recuerda, cambio de look de 5,000 pesos, obviamente de su estudio. Ya las 12:24 y ahora es momento de ir con más música. Esto es de Harry Styles y se llama Dance No More. En tu radio 12:24, la temperatura.

música de Dua Lipa y se llama Two Hearts. Ya las 12:34 a través del 95.7 de tu radio y es momento del ABC del artista. Y fíjate que vamos a compartirte de un dúo venezolano formado precisamente por los hermanos Mauricio Alberto y Ricardo Andrés Montaner, que pues obviamente en la escena musical se hacen llamar Mau y Ricky. Fíjate que aunque muchos creen que son mellizos porque se parecen un montón, ¿no? Se llevan 3 años de diferencia. Ricky nació en 1990 y Mau en 1993. Son hijos, precisamente Ricardo Montaner, y han estudiado música desde que tenían 4 y 6 años. Ahora, arrancaron cantando juntos en el coro de una iglesia. Hacían música religiosa, la cual siguen cantando y componiendo, pero ya no con tanta frecuencia. Ya nos dimos cuenta, ¿verdad? De repente por sus letras dices, ¿Qué ha pasado aquí? Pero bueno, antes de triunfar como cantantes, ellos componían hits mundiales para otros artistas. ¿Se acuerdan de la canción de Sin Pijama, Sin Pijama? De Becky G, Nati y Natasha, pues bueno, es obra de ellos. Vente Pa' Acá, de Ricky Bombón Martin, por supuesto, también. Además, con Maluma, en su tema Mi Mala, fue además la primera canción urbana que lanzaron como dúo, la cual crearon por sugerencia de su manager. 5 años después, ellos lograron que su música se hiciera como más conocida desde el lanzamiento de su disco como Mau y Ricky, y ahora sí dieron un giro total, se abocaron al mundo del reggaetón y la música urbana, y pues ahora ellos han conseguido colar muchos temas en los principales rankings. Hoy llegan con lo más nuevo de su repertorio al 95.7 de tu radio, así que disfruta esto que se llama Ay, Ay, Ay. Espero haberlo dicho bien. Ahorita la escuchamos porque es la primera vez. Ay, ay, ay, ay, no sé. Ya las 12:36. Cuéntanos qué te parece.

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Radio, ya las 12:52. Es música de Marshmallow, eso se llama Phoenix. 12:52 y nosotros te invitamos a que te reportes a través de tu conexión. ¿Dónde andas? 771-4731-957 ya está disponible para ti, así que repórtate, Tete. ¿Dónde andas? ¿Andas en la aldea Godín? ¿Nos escuchas en ese momento desde el taxi, la ruta? ¿Andas en casa haciendo las compras? ¿Te tocó ir al súper? Compártenos a través de tu conexión, ¿vale? Nosotros te seguimos acompañando completamente en vivo. Y si traes el taxi, ok, y que factures increíble también, ¿eh? Que les vaya muy, pero muy, pero muy, muy bien en compañía del 95.7. Ya a las 12:53, no te despegues porque tenemos mucho más para ti, así que no le cambies. Seguimos aquí. Los del mediodía no nos vamos hasta las 4 de la tarde, así que súbele a tu radio.

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23: Es la una.
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0: De Morat, ya la 1:04, familia, así de bonito arrancamos la tercera hora juntos a través del 95.7 de tu radio. Gracias por seguir aquí, yo soy Bricia Solís y me encanta acompañarte hasta las 4 de la tarde. Los del mediodía, no nos vamos, no nos vamos. 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Ya la 1:05, ahora es momento más música.
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tal escuchar a Bruno Mars con esto? Lo arriesgo todo. Ya la 1:24 a través del 95.7 de tu radio. Y es martes de planeación y ahorro con los del mediodía. Y oye, una realidad impresionante en nuestras vidas. Si te mencionamos las palabras gasto hormiga, ¿qué piensas? Dicen los expertos en economía que son de los más peligrosos y los que menos sentimos, pero pues obviamente son los que más afectan tu bolsillo, ¿no? Hoy queremos que participes con nosotros a través de tu conexión en el 771-4731-957 y nos digas qué onda. Mi mayor gasto hormiga es, ¿cuál es? Compártenos a través de el 771-4731-957. Maxwell, ¿lo tienes bien detectado? ¿Cuál es tu mayor gasto hormiga? ¿No? Va a pensarlo, 3 minutos. ¿Ya lo tienes? ¿Cuál? ¿El café? Sí, caray. Es que, ¿saben? Uno entra a cabina y necesita algo para despertar, ¿no? Sí, el café, el matcha. ¿Qué más? Si no desayunaste, híjole, gastos recurrentes. Ya la 1:25, ¿cuál es tu mayor gasto hormiga?

alcanzar estos tonos, Dios mío. No, nos rendimos ante Laura Pausini. No podemos, Laura. Ya la 1:35, Amores Extraños, lo que escuchas a través del 95.7 de tu radio. Y son amores. Tenemos que contarte, hoy precisamente te invitamos a que participes y nos digas qué onda. ¿Cuáles son tus mayores gastos, hormiga? A través de tu conexión, nos dicen por acá. Dice, ir a los restaurantes con la familia, ok. Así nos dice Rasting, También por acá dice... Mi mayor gasto hormiga. Ahí voy corriendo. ¡Ah! Ya lo perdí. Dice, mi mayor gasto hormiga. ¡Ah, ok! ¿Mis hijos? ¿En serio? ¿Cómo crees? ¡No! ¡Por favor! ¿Cuáles son sus mayores gastos hormigas? Compártanos. 771-47-31-957. Fíjate que de los más habituales, el café. Así como lo decía Maxwell, café de cafetería, ¿no? Comprar un café comercial todas las mañanas en lugar de prepararlo en casa. Es que uno lo intenta, pero no sabe igual. A mí me pasa con el matcha, de pronto digo, no, pues no, está bien, vamos por otro. Ahora, si le apuestas a los antojos y a los snacks, que las papitas, que las galletas, que los chicles, que los dulces, ¿no? Que a veces compramos por impulso en la tienda. Mira que nosotros a un metro de distancia, no, a dos tenemos una tiendita. Ay, ya nos está haciendo ojitos ahorita. Ah, es otro gasto hormiga. Ahora, la comida fuera de la casa, ¿no? Por ejemplo, almorzar diariamente en restaurantes o fondas por falta de planificación laboral, pues, híjole, a lo largo de la quincena o en el momento que haces tu evaluación mensual, si es que la haces, dices, ay, ¿por qué estoy en números rojos, ¿Qué está pasando aquí? Las botellas de agua también, adquirir botellas plásticas de agua en la calle en vez de llevar tu termo reutilizable, también hace que, pues, le apuestes en este tenor a otro gasto hormiga. Cuéntanos tú cuáles son los más habituales, los que definitivamente te abrazan y hacen que, pues, sea complicado llegar al cierre de quincena, pues, en números verdes, ¿no? O al menos con finanzas saludables. Así que te leemos y escuchamos 771-4731-957. En lo que tú nos platicas, nosotros vamos a la tiendita, ¿va? Ah, no, mentira. Es Alejandro Sanz, esto se llama La Fuerza del Corazón.

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0: Lo que escucha se llama Choca Choca, música de Shakira y Anita. Ya la 1:50. Oye, ¿qué onda con esta canción? ¿Les gusta? ¿Del 1 al 10? ¿O del 1 al 1000? Shakira y Anita juntas en esta colaboración. ¿De 10? ¿O si la repruebas y dices, siento que les faltó? ¿Sí? Ok, ya la 1:51 a través del 95.7. ¿Qué onda con tus gastos hormigas? Fíjate que los expertos señalan también que las comisiones y las propinas también entran en esta categoría. El dinero que das a empacadores, cuidadores de autos, el famosísimo viene, viene, o comisiones de cajeros ajenos, entra como gasto hormiga. Nunca lo hubiera considerado, se los prometo, porque aparte no es como del diario, ¿no? Creemos. Ahora, los gastos hormiga digitales y fantasma, que también les llaman, ¿no? Las suscripciones de streaming, porque puedes estar pagando múltiples plataformas de video o música que ni siquiera estás consumiendo, ¿no? Ah, ya sé, me pasa. Tengamos cuidado con eso. Ahora, aplicaciones de transporte, utilizar taxis de aplicación por salir tarde cuando podrías caminar o usar, en este caso, transporte público. Dicen los expertos también, ojo, que el delivery de comida, ¿no? El costo de envío y las propinas añadidas al pedir comida a domicilio de forma habitual, evidentemente se convierten también en un gasto hormiga. O, por ejemplo, las microcompras en aplicaciones, ¿no? Los pequeños pagos dentro de videojuegos móviles o almacenamiento extra en la nube. Eso casi la mayoría lo pagamos, ¿no? ¿Es gasto hormiga también? Yo ya lo había pasado como a gasto fijo. Así sean 17, 50, 100, lo que sea. Pero, pues, obviamente, sí es un pago mensual, ¿no? Así las cosas en el mundo de los gastos hormiga. Cuéntanos tú, ¿cuál es tu mayor gasto hormiga? Te leemos y escuchamos en el 771-47-31-95-7. Dice por acá, Jova.
1: Contestando lo de los gastos hormiga, híjole. Yo creo que mi mayor gasto hormiga es luego comprar bebidas rehidratantes en la calle. Okay. Es cosa, me llevo mi botella de agua de estas de 2 litros. Pero ahora que he hecho mucho, mucho calor, está el bochornito, pues no aguanta el agua.
0: Ok, dice, ya no son suficientes los 2 litros. Y ahora sí vamos a comprar, ¿no? Ok, perfectísimo. Gracias, Jova, por participar con nosotros. Ya la 1:53. Cuéntanos tú, ¿cuál es tu mayor gasto, hormiga? En lo que tú nos platicas, nos vamos con más música. Ya llegó Calvin Harris.

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25: Son las dos.
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26: Buenas tardes, Radio Disney. Oigan, ¿me pueden poner la canción de Runaway de Lady Gaga? Muchas gracias. 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

0: güey.
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0: Ahí es Taylor Swift cantando para ti esto que se llama The Fate of Ophelia. Ya a las 2:07 a través del 95.7 nosotros estamos arrancando la cuarta hora juntos. Gracias. Gracias por seguir aquí. Yo soy Bricia Solís y me quedo contigo hasta las 4 de la tarde. El reloj marca las 2:08, la temperatura en la ciudad 25 grados centígrados. Es lo que dice y lo que marca nuestro sistema borregológico. Pero en este momento queremos aprovechar para decirte que en el 95.7, mamá, tú eres nuestra magia y nuestra inspiración. Este mes queremos consentirla. ¿Con qué? Con un cambio de look de 5,000 pesos de su estudio. Participa en el mensaje que mamá nunca olvidará. Graba una nota de voz de máximo 30 segundos y dile por qué la amas y le envías por WhatsApp con su nombre y tu R de paz. Las mejores se van a escuchar al aire y la más emotiva, por supuesto, que gana. Su estudio se encuentra en Tulipanes, calle Tlaloc, número 322. Puedes hacer tu cita al 771-129-0038, ¿vale? Y ahora es momento justo de escuchar esta nota de voz que evidentemente trae muchísima magia. Y obvio, mamá, tú inspiraste esta nota, así que te escuchamos, Tomás.
1: Muy buenos días, quiero mandar un saludo a todas las personas que nos escuchan y contarles que yo amo a mi mamá porque es una persona ejemplar. Desde que era yo niño, recuerdo que trabajaba, se esforzaba y a pesar de que llevaba cansada, pues siempre tenía una sonrisa para mí. Nunca me faltó nada porque siempre trabajó y fue una mujer muy, muy, muy enfocada a su familia. Y eso me hace ser la persona que soy el día de hoy. He agradecido y retribuido lo que mi mami me ha dado, pero también en esta ocasión, si hay oportunidad de darle un regalito extra, además de el que ya le tocó en este 10 de mayo, sería muy genial. Un saludo a todos y un abrazo a mi mami, que se llama Cecilia, y le mando un beso y un fuerte abrazo.
0: Ok, Carlos, te ando cambiando el nombre. Te voy a cambiar el nombre, pero no cambio la historia. Oye, muchas gracias por participar con el 95.7. Ya queremos saber qué onda, quién se va a llevar este cambio de look, recuerda, de 5,000 pesos de su estudio además. Así que sigue participando. Si tú también te has inspirado y has escrito algo para mamá, pues bueno, es momento de grabar la nota de voz y enviarla a través de tu conexión. En una de esas, obviamente tu participación es la más emotiva y se lleva el premio. Todo depende de ti. Ya a las 2:10, más música. Yo también. Te canta Sofía Reyes.

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0: Esto es de Justin Bombón Bieber junto a Nicki Minaj y se llama Beauty and a Beat. Ya las 2:18 a través de Radio Disney. Y hoy es martes y por supuesto habemos Martins. ¿Están listos? Y bueno, toca enfrentar, toca subir al ring a dos novelas si te encantan los melodramas, ¿no? Si tú eres muy fan de la pantalla chica. Melodramas que marcaron a una generación, ¿no? Y pues obviamente en las casas de muchos mexicanos no podía faltar ese momento donde mamá o la familia entera se sentaba a ver la novela y disfrutar juntos, ¿no? Entonces, en esta esquina tenemos Chocochón, Chochón. Una de las novelas más importantes marcó la historia de la televisión mexicana y pues obviamente nos regaló a una de las villanas más recordadas. En esta esquina, señoras y señores, Cuna de Lobos. ¿Te acuerdas de la canción? O sea, ¿había una canción como tal? ¿No? Ok. Omitamos la banda sonora. Y obviamente en esta otra esquina tenemos a una de las novelas también más importantes de los noventas que causó un revuelo espectacular. Al día de hoy sigue siendo recordada. Así que en esa esquina, señoras y señores, María, la del barrio. Yo solamente me sé la canción porque debo reconocer que yo no soy de novelas. Perdónenme, ahí sí les fallé. Yo me duermo. Y digo, ay, no, gracias. Ya para qué quiero más problemas, ¿verdad? Pero, evidentemente, si a ti te gustan las novelas, que es muy respetable, pues bueno, hoy queremos que votes y nos digas qué onda. ¿Por cuál te inclinas? ¿Por cuál votas? En este sentido, ¿Cuna de Lobos o María la del Barrio? Pues mira, como me gusta la música de Thalía, yo creo que me voy por María la del Barrio. María la del Barrio. ¿Y tenemos la canción? ¿No? ¿Cómo iba la canción? María la del Barrio soy yo. ¿No? ¿Algo así? ¿Por cuál votas? ¿Cuna de Lobos o María del Barrio? ¿Cómo? ¿Cuna de Lobos por la señora villana? Ok, perfectísimo. Así que cuéntanos tú. Vota, vota, vota, vota en el 771-47-31-957 porque este Martins lo defines tú.
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Ya las 2:30 a través del 95.7 de tu radio. Y en este Martín, señoras y señores, tenemos Choco Chuchón Chuchón. Obviamente este encuentro, Cuna de Lobos. Y en la otra esquina tenemos a María del Barrio. Y que yo estaba confundiéndola ya con una María Mercedes. Es que son varias Marías, ¿no? Pero ya nos dijeron, es María, a ver, denme 3 segundos, María del Barrio. ¡Auch! Que ahí decía, costeñita, soy... Ella tenía un perrito, ¿no? ¿Sí? Ok, perfecto. Pero bueno, vamos precisamente, hablando un poquito de Cuna de Lobos, fíjate que esa telenovela fue un parteaguas de la televisión mexicana, revolucionó además el formato del melodrama, ya sabes, romántico, medio cursi, ¿no? Al introducir pues más suspenso psicológico y a una despiadada Catalina Krill. Sí, la señora del parche. Ahora, si hablamos del origen del parche, fíjate, el escritor se basó en el personaje de Bette Davis en la película The Anniversary, lanzada en 1968, y el parche fue idea de María Rubio. Ella dijo, ¿sabes qué? Yo no voy a usar un parche de pirata clásico, tradicional. O sea, no. Yo propongo este. Y pues obviamente ese parche se volvió completamente famoso. Puedes ver incluso la fotografía que acabamos de postear en las historias de WhatsApp. Así que esta tarde te invitamos a que votes a través de tu conexión y definas qué onda, quién es la ganadora de este Martins. Oye, que además tenemos que decirles que quien va arrasando es Mariela del Barrio, ¿eh? Aquí todos somos fans de Thalía. Ah, bueno, Max está votando por Catalina Krill. ¿Ya empataron? Olvídelo, ya empataron. Gracias, bye.

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0: Radio, las 2 de la tarde con 47 minutos, música de Summer, eso se llama Potential, 2:48, y obvio, te invitamos a que sigas participando y votando en este Martins a través de tu conexión en el 771-4731-957. Tengo que decir que ya empataron, y creo que ahora sí Cuna de Lobos se pone a la delantera. Te escuchamos, Grace.
1: Hola, hola, buenas tardes.
0: Hello.
1: Les deseamos un excelente tarde de martes. Y pues yo indudablemente me iría por la de Cuna de Lobos. Saludos.
0: Ok, perfectísimo. Tu voto ya está registrado. Gracias por participar con nosotros. Y fíjense que hablando, por ejemplo, de... en este sentido, Mariana del Barrio forma parte de una trilogía conocida como Las Marías, junto a María Mercedes en 1992, que es la que estábamos confundiendo, Marimar en 1994 y todas protagonizadas por Thalía, ¿no? Además, este proyecto consolidó la imagen de Thalía como una de las grandes figuras del melodrama en los años 90. Entonces, estuvo interpretando personajes con historias de origen humilde que conectaron precisamente con el público de una forma inmediata. Y fíjate que en este sentido, aunque suele relacionarse con Los Ricos También Lloran, que fue un lanzamiento en 1979, protagonizado por Verónica Castro, Mariana del Barrio no es un remake como tal. De hecho, ambas producciones están basadas en historias creadas por la escritora Inés Rodena, lo que explica sus similitudes, ¿no? Podemos decir, sí, en estructura y temática, especialmente en el contraste entre diferentes sectores de la sociedad. Hoy te invitamos a que participes y votes a través de tu conexión y nos digas qué onda, cuál es tu favorita, con cuál te quedas. Cuna de Lobos o definitivamente María, la del barrio. Las 2:50, momento de ir con más música también. Ya llegó Caigo. Eso se llama Hell for You en Radio Disney, y a las 2:50.

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18: Son las 3.
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20: Hola, Radio Disney, ¿me podrían poner alguna canción de Karol G, por favor?

En tu radio, las 3 de la tarde, ya con 6 minutos, es música de Karol G. Esto se llama Después de ti, 3:06. Y nosotros ya estamos arrancando la última hora juntos. Básicamente podemos decir que nos quedan 54 minutos juntos, así que los vamos a aprovechar, ¿vale? Súbele al 95.7 y sigue reportándote en el 771-4731-957. Yo soy Bricia Solís y hoy tenemos Martins. En esta esquina tenemos a Cuna de Lobos y en esta otra tenemos a Mariela del Barrio. Y fíjate que hablando, por ejemplo, de Cuna de Lobos, fue un éxito sin precedentes. Los altos niveles de audiencia fueron tales que, por ejemplo, el noticiero estelar, imagínate que en el noticiario del canal anuncien el desenlace y pues bueno, Televisa tuvo que retransmitir el episodio final por demanda popular. Ahora, el tema principal de esta telenovela fue compuesto por Pedro Plasencia Salinas, hijo de la famosa actriz y cantante Carmen Salinas. Su final fue histórico. De hecho, paralizó a la Ciudad de México con 73 puntos de rating, dejando las calles completamente vacías. ¡Sí! Así las cosas con Cuna de Lobos. Por eso esta tarde te invitamos a que sigas participando y definas quién es el ganador de este Martins. Y tenemos que contarte que a la cabeza se encuentra precisamente Cuna de Lobos. Está arrasando. Así como Thalía, pero no con su novela. Ya a las 3:07.

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La música de Linkin Park se hace presente esta tarde a través del 95.7, ya a las 3:27, The Emptiness Machine. Y, por supuesto, nosotros queremos contarte que te manda la Oriana en Grogu de Star Wars. Te espera ya en cines, ¿eh? 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Así que, pilas, ¿vale? Ya a las 3:28, si tú eres muy fan de YouTube, esta canción te va a poner muy de buenas. Donde las calles no tienen nombre. Súbele a tu radio y sigue reportándote en el 771-4731-957. Y en este Martins, sigue votando, en este caso, por tu telenovela o melodrama favorito. Tenemos que decirte que Catalina Krill, con Cuna de Lobos, o sea, no ha arrasado lo que le sigue. Así que, Talía, pues discúlpanos, ¿no? Pero aquí, el Martins lo definen nuestros radioescuchas y mira que están votando y apoyando muchísimo a Cuna de Lobos. Así que, si tú quieres que empate o si tú quieres que rebase, vota este Martins. Lo defines tú. Así que acá te esperamos. 771-47-31-95-7. Más música.

0: llama In The Shadows, ya a las 3:40 a través del 95.7. Oye, y por supuesto, ¿qué onda? Por supuesto que en este Martins te invitamos a que sigas votando y que nos digas qué onda. ¿Con qué telenovela te quedas? Definitivamente Cuna de Lobos o María la del Barrio. Fíjate que hablando de María la del Barrio, fue un éxito internacional. La telenovela tuvo una amplia distribución fuera de nuestro país. De hecho, llegó a mercados, por ejemplo, pues de América Latina, Europa, Asia. Este alcance internacional fortaleció obviamente la presencia de Televisa en la exportación de, pues, de contenidos, y sí, consolidó también, no podemos negar, a María la del Barrio como uno de los títulos, pues, más representativos del género a nivel global. Ahora, el personaje de Soraya Montenegro, que fue interpretado por Itatí Cantoral, en este tenor se convirtió también en un fenómeno cultural. Bueno, yo solamente conozco los stickers. Es una de las villanas, pues, más recordadas de la televisión, ¿no? Su intensidad dramática y las escenas icónicas, como la famosa confrontación con Alicia y su inolvidable... Aquí que me ayude Maxwell, porque yo no sé cómo iba.
1: ¿Qué haces besando a la lisiada?
0: Te escuchas un poco achacoso, como raro, pero bueno. Esa es la frase, ¿vale? Han sido retomadas precisamente en redes sociales, en plataformas digitales, por eso las conocí, convirtiéndose precisamente en un referente de la cultura pop. Así que en este Martins te invitamos a que sigas votando y que tú decidas quién gana este Martins, ¿vale? 771-4731-957, ya te estamos esperando.

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13: Hola, hola, te saluda Ale Cruz. El subsecretario de Salud Eduardo Clark dio a conocer que la credencialización del Servicio Universal de Salud entrará en vigor a partir del 1 de enero de 2027 y destacó que vendrá acompañada de una aplicación móvil en la que se podrá consultar el expediente e historial médico, así como realizar la gestión digital de citas. Con sensibilidad, compromiso social y convicción de que la inclusión transforma vidas, la presidenta municipal de Tulancingo, Lorena García, realizó una visita al CRIT Hidalgo en Pachuca para formalizar un importante convenio de colaboración con Fundación Teletón en beneficio de las familias.
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Pues ya nos vamos, familia. Ha llegado el momento de decirles con permoa, pero antes queremos coronar a la, bueno, la ganadora del versus, ¿verdad? Ya se veía venir. Cuna de lobos, digna campeona, bravísimo. Maxwell salta de alegría porque tuvo tan sepor. De hecho, Maxwell es muy fan de Catalina Krill. Mañana te vienes con look de Catalina Krill. Bueno, solamente el parche, ¿no? En el ojo. Ok. Oigan, gracias a todos por votar. Nos escuchamos mañana. Ha llegado el momento ahora sí de decirles con permoa. Gracias por la sintonía. Yo soy Bricia Solís. Maxwell en producción. Les decimos bye bye. Los del mediodía. Nos vamos. Se acabó, familia. Gracias por estas 5 horas juntos. Obviamente te invitamos a que no te despegues. Ya llega Mariana y más música. Yo soy Bricia Solís. ¡Mua! Con este beso. Mejor con este. Yo me despido. Pero cántenme, porque si no, no me voy.

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3: Son las 4.
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Escuchas a Harry Styles y eso que se llama Dance No More en el 95.7 de tu radio. ¿Qué tal, eh? Ya a las 4:08. Oigan, en tu conexión nosotros los seguimos acompañando. Estamos listos, iniciamos ya este día juntos. Obvio, con muy buena música y con mucho que contarte en este increíble martes. Yo soy Mariana, un placer acompañarte. Me quedo contigo hasta las 9 de la noche. Y por supuesto llegamos con muchísimas sorpresas para ti. Y además, con el triple de canciones. ¿Estás listo? Mándalo a tu conexión 771-47-31-957. Tres canciones con algo en común. Pueden ser tres canciones poperas, tres canciones rockeras, tres canciones a lo mejor que sean de boy bands, de ex integrantes de alguna banda, por supuesto. ¿Qué se te ocurre? Tres canciones con algo en común, a lo mejor tres canciones ahorita para la lluvia, para bailar, para disfrutar esta semana. Te esperamos en tu conexión 771-47-31-957. Tres canciones con algo en común. Lo único que sí, no se vale repetir artistas. Así que por acá te esperamos y mientras tanto continuamos con más. Ay, por cierto, no llego sola, llego bien acompañada. Llega Checo conmigo, que se queda hasta las 9. Así que ya saben, ¿eh? En tu conexión los dos andamos por ahí. Y mientras tanto, ahora sí te dejamos con Lorraine y eso que se llama With Fire en el 95.7 de tu radio.

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Acabas de escuchar a Medusa y eso que se llama Pies of Your Heart en el 95.7 de tu radio. Ya a las 4:23. Oigan, estamos súper, súper listos para que en tu conexión te hagas presente y sobre todo para escuchar cuál será el triple de canciones de este martes. Dicen que el martes es el mejor día de la semana y si no, pues hay que hacer que sea el mejor día de la semana, ¿no? Ya por acá llegaron varios de ustedes y eso nos encanta, así que gracias por acompañarnos, pero el triple elegido es nada más y nada menos de... ¿quién será? De nuestro queridísimo Alan, que nos dejó por acá tres canciones. Dice, son canciones de un triple para no salir de la cama y un buen cafecito con ese clima. Uy, sí se antoja, Alan. Muchas gracias. Bueno, pues por acá nominó tres buenas canciones y ahí te va para que tú nos sigas y las califiques. Llega Gotti junto con Kimbra y eso que se llama Somebody That I Used to Know. También llega Kane con Somewhere Only We Know. Y por supuesto Sam Smith con Stay With Me. Así que cuéntanos en tu conexión si te gustan estas canciones. Son muy buenas rolas, ¿eh? Así que en tu conexión te esperamos para que nos cuentes qué onda. ¿Cuándo le das? ¿Cuántos corazones? ¿Cuántas manitas arriba? ¿Cuántas nubecitas puede ser? Lo que sea que tú quieras calificar el triple de canciones, esperamos a través del 771-4731-957. Así que ahora sí, te dejamos con este super triple de este gran martes.

0: Acabas de escuchar a Sam Smith con eso que se llama Stay With Me en el 95.7 de tu radio. Ya a las 4:35. ¿Y qué onda? ¿Te gustó o no te gustó este gran triple de canciones? Sí, es como un triple para no levantarte de la cama definitivamente, ¿verdad? Bueno, pues por acá en tu conexión tú ya estás acompañándonos y diciéndonos qué onda, si te gustó o no te gustó, cuántos corazones, cuántas manitas arriba le das y cuánto pues vas a calificar este triple. Por acá nos dice Grace, vamos a darle 100 de 100. Fue un super triple, muchos corazones, muchos aplausos y unos discos de oro. Eso es todo, Grace. Muchas gracias. Rebe por acá, que igual le mandamos un abrazo y que dice que le encantó muchísimo. A ver, nuestro querido Alan está opinando de su triple. Alan, cuéntanos.
1: Qué buen triple de canciones, como para cantarlas a todo pulmón.
0: ¿Verdad que sí? Qué bueno que te encantó, Alan, y que lo pudiste escuchar. Te mandamos un gran abrazo. Por acá igual, Brent dice que 10 de 10 este gran triple, que le gustó mucho. Oscar dice que le trajo muchos recuerdos. ¿Qué tal? A ver si nos cuenta qué recuerdos, ¿no? Le mandamos un abrazo. Igual Moni dice que le fascinó el triple, sobre todo esa canción de Sam Smith, porque dice que es su artista favorito. Eso, muchas gracias a todos y cada uno de ustedes por hacerse presentes y contarnos, pues, si les gustó el triple. Mientras tanto, ahora nosotros continuamos con más buena música. Llega Tini, eso que se llama Te Pido, a Radio Disney 95.7.
2: Buenas noches.

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Escuchas a Icon y eso que se llama Beautiful Day en el 95.7 de tu radio. Ya a las 4:48. Oye, en tu conexión nosotros te acompañamos y justo te estamos preguntando, a ver, ya hay tendencias este día y seguro ya sabes de algunas, pero nosotros te vamos a platicar de qué es de lo que todo el mundo está hablando. Y ahí te va, que justo ya salió el primer vistazo de Spider-Man Noir, la nueva serie protagonizada por Nicolas Cage. ¿Qué tal, Se ve que está buena. Lo más loco es que, pues sí, vas a poder ver en dos versiones completamente, sí, en blanco y negro o en color. ¿Qué tal, Como si fuera una película viejita, pues, de detectives, pero con el toque oscuro de Marvel. Y es que la historia está ambientada en el Nueva York de los años 30. Y sí, Nicolas Cage interpreta, pues, a un investigador privado llamado Ben Reilly, que tiene un pasado muy arácnido. Y según los creadores, la versión a color tiene un efecto súper saturado, como si fuera una pintura vintage. Mientras que el blanco y negro está hecho, pues, para sentirse como en el cine noir clásico. ¿Qué tal, De hecho, Nicolas Cage dijo que su actuación fue pensada especialmente pues para verse en blanco y negro, o sea, pues se metió por completo en ese personaje, ¿no? Y la frase promocional está buenísima, dice, sin poder no hay responsabilidad. Así que ya sabes, si te gustan las series raras, oscuras y con estética de película antigua, que eso está increíble, bueno, pues Spider-Man Noir pinta para ser una joya, Y seguro te va a encantar, así que de eso está hablando medio mundo en redes sociales. Pero mientras tanto continuemos con más. Llega Keito junto con DJ José. Aquí a tu radio.

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20: Son las 5.
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0: Escuchas a David Guetta y eso que se llama Walk It Away en el 95.7 de tu radio. ¿Qué tal, eh? Ya a las 5:04 iniciamos, sí, precisamente nuestra segunda hora juntos. Y eso nos fascina. Gracias por acompañarnos y estar presentes acá en tu conexión. Obvio, con el 95.7 de tu radio. Y por supuesto tenemos muchas sorpresas. Yo soy Mariana, me quedo contigo hasta las 9. Y además, ¿qué crees? ¿Estás listo? Es que tenemos sorpresas, sí. Este mayo, el amor más grande se vive con Radio Disney. Y obvio, este mes celebramos a quien nos llena de vida, de amor, de fuerza, de magia. Hablamos de mamá, para que la consientas como se merece, con un cambio de look de 5,000 pesos, sí, de 5,000 pesos en su estudio. Así que participa. Es súper fácil. ¿Qué necesitas? Graba una nota de voz de máximo 30 segundos. Cuéntanos por qué tu mamá es tan especial y envíala a tu conexión a través del 771-4731-957 junto con tu nombre y tu R de paz para que te registremos. Y ahí te va, para que te des una idea, vamos a escuchar un ejemplo de cómo podría sonar tu audio al aire. Por acá tenemos a Alice.
1: Pues mi mamá es muy especial para mí porque ella, a pesar de que mi papá faltó hace muchos años, no se dio por vencida y a mis hermanos y a mí nos sacó adelante y nos dio buenos valores, buenos ejemplos. Y doy gracias a Dios de que aún con sus enfermedades, ella sigue de pie, luchando y cuidándonos, apoyándonos en todo. Y pues ella es para mí la mejor mamá, yo la quiero y la amo mucho y pues me gustaría que ella tuviera un cambio de look genial, radiante.
0: ¡Eso! ¡Qué bonito, Ali! Oye, pues así podría sonar tu audio, así de fácil para que lo mandes y para que participes con nosotros. Recuerda, ya muy pronto descubriremos quién será, pues, la historia ganadora, pero tienes que mandarnos a tu conexión tu audio de máximo 30 segundos diciéndonos por qué mamá es tan especial. Y recuerda, su estudio te espera en Tulipanes, calle Tlaloc, número 322, o agenda tu cita al 771-129-0038, 771-129-0038. Este mayo, el amor más grande se vive en Radio Disney 95.7. Así que ya lo sabes, mientras tanto más buena música llega Zane y esto que se llama Side Effects aquí a 95.7 de tu radio, ya a las 5:06.

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Escuchas a Benson Boone y eso que se llama Mr. Electric Blue en el 95.7 de tu radio. ¿Qué tal, Ya a las 5:26 y por supuesto en tu conexión te seguimos acompañando y sobre todo con muchas sorpresas. ¿Estás listo? 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Mientras tanto, igual queremos acompañarte y preguntarte, a ver, ¿estás listo? Para la pregunta de este día, para el inserto aquí de este día, si hoy es martes y te traemos una pregunta que puede definir personalidades enteras, ¿Por qué? Bueno, ahí te va. ¿A qué famoso o famosa invitarías a los tacos? ¿Qué tal, A ver, inserta aquí ese famoso o famosa que invitarías a los tacos. Y es que, ojo, los tacos no son cualquier comida, Según muchos chefs y expertos en gastronomía, justo el taco es uno de los platillos más importantes del mundo. Tanto que hay medios internacionales que han puesto a los tacos entre los mejores y las mejores comidas callejeras del planeta. Bueno, imagínate, tanto así que ya hay bastantes taquerías con estrella Michelin. O sea, de renombre, para que te des una idea de lo que es un taco. Y tiene sentido, ¿no? Un taco puede decir mucho de una persona. Si le pone limón a todo, si aguanta la salsa más brava, si pide de uno en uno para probar, si lo divide. A ver, cuéntanos, ahora imagínate ir a una taquería, pero con tu celebridad favorita. Estaría bueno, ¿no? Sería toda una aventura. A ver, la pregunta es, ¿a qué famoso o famosa invitarías a los tacos? ¿Qué taco sería el primero que recomendarías? Cuéntanos en tu conexión 771-47-3195-7. Se pone interesante, así que por acá te estaremos escuchando. Y mientras tanto llega Sam Smith a tu radio con eso que se llama Love Me More en Radio Disney 95.7. Ya a las 5:28.

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Escuchas a Blackpink y eso que se llama Go en el 95.7 de tu radio. ¿Qué onda? ¿Ya estás listo, lista para contarnos tú a qué famoso famoso invitarías a los tacos? A ver, cuéntanos, inserta aquí. Y es que justo como hoy te platicamos, es día precisamente justo de inserta aquí y queremos que nos digas qué onda, tú a quién llevarías. Y ahí te va. Tú, a ver, como dato curioso, ¿sabías que en México existen miles de variedades de tacos? Sí, de pastor, de suadero, los tacos de canasta, de barbacoa, de birria, las carnitas, cochinita pibil. Y de hecho, el taco al pastor tiene influencia libanesa, ¿sabías eso? Sí, esa forma de cocinar la carne en trompo viene del shawarma, que justo trajeron pues los migrantes libaneses hace muchos años a México. Y ya nada más México dijo, yo le voy a agregar algo extra. Sí, le voy a poner piña. A ver, cuéntanos, ¿qué onda? ¿Fue buena opción o no fue buena opción? Como que sabes diferente, ¿no? El taco de pastor sin piña, como que no es taco de pastor. Y la pregunta importante es entonces, ¿con qué famoso o famosa armarías una noche de tacos? Porque bueno, hay celebridades que uno siente que serían buenísimas para la plática de taquería, ¿eh? De esas donde terminas hablando de la vida hasta las 2 de la mañana con un refresco en la mano. ¿Qué tal? ¿Te imaginas? Bueno, pues queremos que nos cuentes, sí. Para todos los que aman los tacos, la pregunta es esa. Inserta aquí a qué famoso o famosa invitarías a los tacos. Y es que además sabemos que ir a los tacos ya es casi un evento social, sí. Hay estudios que dicen que compartir comida ayuda a generar más confianza y conexión entre las personas, o sea, los tacos unen. Además, seamos honestos, nadie conoce de verdad a una persona hasta que pide sus tacos. Hasta ese momento es cuando dices, ah, ok, ya lo voy conociendo, sí. Por ejemplo, los que piden sin cebolla, sin cilantro, sin salsa, ¿realmente están comiendo tacos? ¿Tú qué dices? Te leemos en tu conexión para que nos cuentes. ¿Tú a qué celebridad llevarías? ¿Qué celebridad crees que sería como la más divertida en una noche de tacos? Bueno, pues esperamos en tu conexión. Y mientras tanto llega Espa y eso que se llama K-Shine en el 95.7 de tu radio, ya a las 5 con 49 minutos.

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23: Son las 6.
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24: Hola Radio Disney, ¿me podrían por favor poner la canción de Taylor Swift? Gracias, saludos.